Última vendió la de la Sauceda, la vaquerita Aarón Gallegos, el Chonga de Silo Ranch, Alejandra el Tiliche, el Cachorro, Marta Gámez, la Reina de Silo Ranch, Aldo Méndez del Valle San Juan, Perla Tobar de Corcovada, Castillos de Ventura, Honorio del Aguacatillo, la raza por allá de, por allá la raza por allá de Cárdenas, San Luis Potosí, Salvitos, el Gavilán de Rancho Nuevo, también ese viejote, por acá Miki de Corcovada, Dani, el Terror, por acá Antonio Rodríguez, Yuriana Aguilar, Candelaria por acá de La Rinconada, Adrián Ramírez de Allende, Coahuila, el R8, Valdo Palomo de Pedrera, por acá Olga Abriones, el Ganchas de La Presita, Lalo de las Nogales, Beto Rodríguez, Diego de Tamasinchale, Juanita Melchor, Juanito de la Peña de Salazar, Diego Ibarra de la Paradita, Ernesto de la Paradita, el Morro Melchor, César Rodríguez de Corcovada, Lalo Gutiérrez, el Temerario de Austin, Texas, Canino Ibarra, por acá Vicente Escalante, Ángeles Mendiola de la Sauceda, Horacio Alvarado, Juan Luis, José Luis Amarripa de la Sequedad, Sergio de San Nicolás Tolentino, el Burro de la Presita de la Cruz, David Segura, pura racita por aquí de las rancheradas, por allá de la Unión Americana, también saluditos por acá, dice por acá, claro que sí, por acá dice, la Muñe dice, ay, hola vaquerita, buenas tardes, saludos para los Quintero, por favor, quisiera alcanzar una estrella de Marcelo Vega, también por acá el compa Cupi dice, buenas tardes mi compa bandolero, un saludo para el compa Castro y para el Cúbule y para el Cherife, para mi compa La Cuata y mi compa Fabián y mi sobrino Aldo Méndez, y un saludo también por ahí para Rosario Reyes, ese viejote, por allá Ney Reyes, Pedro Gallego, los gallegos por allá de La Concordia, toda esa racita que está bien pegada a Matoneo Radio, saluditos, vamos a darle, mira, si te recuerdan que estamos sin patrocinio, si alguien quiere patrocinar le damos, y si no, pues de todos modos el bandolero tiene que estar echándole por aquí temitas, miraza, vámonos, se llama y dice, y vamos a bailar, miraza, vamos a bailar con Guapanguito. Y no más, y tú más de mi querido, hoy no más del

Saluditos, vámonos, vámonos por acá con otro guapanguito y vamos a leerlo por acá los mensajitos. Se llama y dice: ¡Rico Marraza, no Marraza! Por acá, saluditos a Panchita de la Sauceda, también a Gloria de la Peña de Salazar, también a Marina Samarripa, la raza por allá de la Sequedad que radica por allá en California. Por allá, saluditos, dice: ¡Súmase que le quedó jamón! Tarde, dice por acá Gloria, buenas tardes, dice por acá también Gloria de la Peña, dice buenas tardes,

saludos para Alfredo Méndez de Cúbule, también para Castro Méndez, por allá toda la familia de Alfredo Méndez de Cúbule, saluditos. La raza por allá de Austin, Texas, saluditos, dijo usted, saluditos. Y hay que bailarle, mira, hay que bailarle.

patrocinaron ahorita, pues aquí estamos y le damos, y no, pues ¿qué tiene? Pidan temitas, vamos a complacer por ahí con los temitas, pero mientras le vamos a aventar por aquí este guapanguito a mi amigo el Cheribe.

si se llama y dice: hoy no más, hoy no más. Y súmase, súmase por allí, mi amigo el Che.

Vamos, vamos a aventar temitas, Mirasa, vamos a aventar temitas por acá. Tenemos temitas pendientes por acá. Vamos a los mensajitos, Mirasa, vámonos a ir a los mensajitos. Por acá dice María Melchor, me está pidiendo un temita. Y también por acá dice Panchita de la Sauceda, dice, ¿puede ponerme por favor dos palomas al volar con Alejandro Borjas Rojas? Claro que sí, por acá dice compa Cupi, dice, échele mi compa bandolero, que aquí andamos con trompo sangaruto. Baile, baile, el viejote anda como un trompo sangaruto. Por acá también dice Gal de Carillo, dice, buenas tardes, don bandolero, ahí, por favor, póngase, mañana que ya no esté con innovación, gracias, gracias. Por acá, claro que sí, por acá dice el Catrín Méndez, dice, este viejote, nombre, trae puros y así en el viejote, nombre, imagínense el bandolero, cuánto no traerá el bandolero. Vámonos con este temita que me está pidiendo por acá, la muñe de las trojes. Saluditos hasta las trojes, para allá, los Quintero, las hermanas Quintero. ¡Sal!

0: Aquí estamos, échale, ya se echan nada más, hoy nomás lo quise,
1: que estaba tan alta y que nunca la iba a alcanzar.
0: No te preocupes, entregamos el temita, compadre, compadre.
2: Vámonos por acá con otro temita que nos está pidiendo, se llama y dice, vamos.

0: barrendera de Benjamín de Gijón. Buenas tardes para usted y para todas las recitas bellas. Sintonía, ánimo, ánimo, Gijón, que ya casi es viernes. Ya casi es viernes, nada, Gijón, de por acá, dice el primo Francisco Reyes, la casa por allá de la Concordia, dice por acá, primo bandolero. Por favor, vuelvas, compláceme con la rola de Lejito en Mesa del Rincón para festejar a mi mamá, mi hermana, y saludos a la familia Reyes, Escalante de la Concordia. Ahí va, ahorita, por allá se termina por acá, dice José de la Paradita, dice. Hay un saludo para el viejo más mandilón de la Paradita, alias el Jackie, de parte de su sobrino Diego Ibarra Aide. Compláceme con la canción de Rosa María. Claro que sí, por acá, dice Carmen Gámez, dice. Buenas tardes, bandolero, me puede poner cuando fuimos. Cuando no fuimos nada con Marco Marroquín, por favor, gracias. Por acá dice, por acá el sheriff, vengo en el tráfico, pero denle una hora, puro guapango, para podcast, chotis y ánimo, mandolero. Claro que sí, tenemos esta hora, va a ser patrocinada por este viejote, para los temitas que quedan por ahí, miracita, pues, ya saben, miracita, por allí van a quedar pendientones, porque dice que puro guapango y puras podcast y puro chotis, una hora de puros temitas, pero mientras vamos a aventarle por acá, este viejote, este temita lo tenía por acá el bandolero. Se lo vamos a aventar por acá.
1: Por acá en vivo desde Michoacán.
0: Panchita de la Salceda, por allá, San Diego de la Unión, Guanajuato. Claro que sí, saben todos a toda esa gente que nos sigue desde allá. Y vamos a poner vamos a empezar esta hora patrocinada. Puro guapango, podcast y chotín, mi raza. Pidan guapanguitos, pidan podcast, no se salgan del surco, porque esta hora va a ser patrocinada por mi amigo el sheriff de la raza por allá, de la presita que radica por allá en la Unión Americana. Claro

0: reventar por allá, puro guapango, mientras para que se prenda la racita. Claro que sí, para que se prendan por ahí toda esa racita aquí en el Mandoleo Radio. Pida guapanguitos, pocas, y pónganse a bailar, miras. Hay que mover el cuerpo, miras, hay que mover el cuerpo.
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0: Ya tenemos guapanguitos por acá. El cuartazo al mancho, con permiso del patrocinador, gracias, dice por acá Jorge. Jorge Méndez, ese viejote, la raza por allá del Valle de San Juan, saludos, viejote.

0: entrada patrocinada por este viejote, por mi amigo el Cherife. Claro que sí, vamos a empezarla. La hora patrocinada, claro que sí, es a las 6:24, claro que sí, 6:24, hora México. Vamos a empezar la miraza, y esto se llama y dice:
1: enviamos el saludo y
0: préndase mi raza, pónganse Veracruz, a bailar, son puros guapangos, porque así chotines, para que no se salgan del surco, para que no se salgan del surco, mi racita, vámonos.

vamos con otro guapanguito por acá para el patrocinador. Eso, claro que sí, vamos a aventárselo. Vamos a aventárselo, se llama, dice... ¡No barras, hoy no más! Aquí en Bandoleo Radio, claro que sí, por ahí saludos para el patrocinador. Claro que sí, tenemos guapanguito.

Ahí quedó claro que sí. Vámonos por acá, los mensajitos. Vámonos por acá, los mensajitos. Tenemos mensajitos por acá, dice. Dice Galdi Carillo, dice. Póngame Olguita con dueto Carta Blanca, por favor. También dice por acá Panchita de la Sauceda. Saludos a la, al patrocinado y con permiso. La Polca, una noche en Apodaca con los banda. También por acá Pedro Gallegos de Zacatecas dice una, póngase de polca el pal, la polvadera. También por acá la consentida de San Luis, hola bandolero, con el permiso del patrocinador, la veredita con los contrabandistas, gracias. Vamos a darle porque esto se está libriando, vámonos. Ahí me pidió ese zapatito por acá, Carmen Gámez, por allá está Los Tíos, Villa Hidalgo, saluditos y puro bandolero radio, mi racita, claro que sí, puro bandolero radio.

0: oiga, Gloria, Gloria del Norteño, se llama. Y se llama y dice.
1: Mira nomás, allá va Lola. Va sola, no hombre, va con la bola.
0: Y nada más, y nada más, hasta la peña de Salazar. Y dice que para que se la baile el patrocinador bailando, le dijo que por ahí va dejando bailando. Y échele, puro bandoneo radio, mi raza, puro bandoneo radio, claro que sí. Desde Rancho Nuevo de la Cruz para el mundo.

Limpa de la Sequedad dice: qué buena música! ¿Cómo para sacar polvadera, verdad que sí? Y nos vamos con el tejanito, claro que sí, vamos a ponerse.

0: Y nos vamos, nos está pidiendo nuestro patrocinador este guapanguito, se llama y dice... ¿Dónde lo dejaste? Los viejones. Y dice así para nuestro patrocinador por acá, el Cherife, la casa por allá de la presita de la Cruz, ahí nomás.
1: Nos toca enviar esta música de nuestro grupo preferido, de donde venimos todos, Cadetes de Linares, del señor Lupe Tijerina y el señor Rosendo Cantú, a quien les enviamos un saludo muy cordial. Aquí se la presentamos ahora la música de Viejones de Linares, dice...

De por allá, José López Arias, el azul, saludito de José para Juan Gámez, la raza por allá de Venadito, saluditos. Esa raza de Corcovada, saluditos también por allá para Jessy Talamante, la raza de San Antonio, Texas, saluditos. Y nada más, ¿y cómo se baila? ¿Cómo se baila, Manoleo Rayo? Mira, chica, ¿cómo se baila?

nos vamos con Papanguito. Se llama y dice: este me lo pidió por acá Pedro Gallego. ¡Ay, no más! Levantando polvadera, mi raza. Y levántele polvadera por ahí la racita que anda con todo. Esa racita que ya está en casa escuchando Bandoleo Radio. La mejor música, claro que sí, no más.

se llama y dice... Esto me lo está pidiendo por acá.

0: se llama, y esto me lo pidió
1: Olguita,
0: por acá.
1: Olguita, vente a bailar.
0: ¡Ay,
1: voy!
0: ¡Quiero que se lo baile! ¡Que se lo baile! ¡Que va de evidencia por acá! ¡Dani Caillo por acá! Dice Marina Samaripa. De la sequedad dice, muy bonita música. Está así que nos alegra, usted sí que nos alegra, dijo por acá. Saludos para Marina Samaripa. De la sequedad, saludos. Que trae por acá Dani Carillo, bailesela, bailesela, porque viene también por acá otras bolsitas, otros guapangos por acá también. Alberto Milano está pidiendo la loba del mar, claro que sí, viejo.

vaya para el arroyo, no se va a ir para el arroyo. Por acá Normita también salió bailando así mero bailándole. Hace falta mi amigo el Casino, hace falta mi amigo el Casino también por acá. Marina Samaripa de la Sequedanda con todo. Panchita de las Azadas es muy amable, gracias. Puro Bandoleo Radio, no hay otra, dice por acá. Panchita de las Azadas por allá desde Guanajuato.

¡Vamos, Encina! Saluditos para toda la racita que está por acá con nosotros, siempre bien pegados. Y nos vamos, se llama Y Eso Dice Y Eso y Más, para Adán Escalante, la raza por allá de... por allá de... Cerrito San Luis Potosí, échale, viejote, bailándole hoy nomás.

0: Que vámonos por acá, aventale por acá a nuestro patrocinador que nos dice por acá, el viejote, dice, saludito a mi compa Cupi el Mosco de José, con José Arena, Arana, y saludos a todos los que han, a todos en el ambiente musical, claro que sí, vámonos, este guapanguito se lo está dedicando por allá para su hermano, y que se lo baile por allí, mi amigo el compa Cupi, báileselo viejote, báileselo.
1: Compa David.
0: Y que nomás se mire la polvadera por allá en la presita, viejote. Para que se mire que por allá anda el viejote.

0: Y si grande el cariño, póngase el Lola. Póngase el Lobo Dueto Cartablanca, por favor, gracias. También por acá dice el Catrín, dice saludos. A ver, vámonos, vámonos por acá. Vamos a leer un mensajito por acá. Mira, vamos a leer un mensajito porque tenemos bastantes temitas por acá. Dice el Catrín Méndez, dice saludos para el promotor de Bandoleo Radio que me anda preguntando por la pochita de la por la panchita de la Sauceda y ya se quiere adueñar de la Sauceda el viejo. No, hombre, viejotes, ustedes le andan pegando, andan aventando al bandolero que también se vaya por esos lados, viejotes. Ustedes son los que tienen la culpa, viejotes. Vamos a aventarle por acá este temita que nos está pidiendo por acá la Muñe de Trojes. Hoy no más, y échele por ahí, bailésela.
1: Échele, saque.
0: Estate pura polvadera por allá. En las Trojes que se mire la polvadera, claro que sí.

Claro que sí, vamos a despedir esta hora patrocinada por acá, por mi amigo el Jerife. Gracias, viejote, muchas gracias por patrocinar esta hora de puros guapangos, de puro alegría para la raza. Claro que sí, esa raza que se alegra con esos guapanguitos. Y vamos a cerrar con este guapanguito que se llama y dice...

0: Así mi raza, con este temita cerramos esta hora patrocinada por acá con mi amigo el Sherife. Y vamos a aventar un temita por acá, gracias por ahí al viejote, Diosito lo cuide, lo bendiga por allá donde anda. Pues a toda la racita que anda en Manoleo Radio, gracias a todos los que nos siguen, a todos los que nos patrocinan, a toda esa racita que nos está siguiendo día tras día. Gracias, recuerden que aquí son bienvenidos, vámonos. Este temita me lo había pedido Gal de Carillo.
1: No se me agüite, comadre, que el lobo no le hace nada.
0: Ay,
1: no,
0: más allá. Ay, por si la peña miedo, de Salazar. Y ahorita estas horas y con esos oídos son nomás por allá bandolero, todos los nombres bandolero sabe, ha de llegar llorando por acá el viejote. Saludos para Perla Tobar de la Concordia, saludos.

del azul. ¿Cómo se baila, viejo? Oye, hasta parece que estoy escuchando por allá a mi amigo el Cherife y al compa Cupi con ese bajo sexto a los viejotes.

mientras ahí quedó, vámonos con la temita que nos está pidiendo la raza por allá de Armadillo. Se llama Mi Último, El Último Cartucho, claro que sí. Ahí va, pesos. Pesa raza por allá de Armadillo.

dejar por acá la barrita, mira, para que no se salgan del surco. Van a ser temitas por acá, van a ser Vicente Fernández, Los Huracanes, Los Originales, Barra Libre, de esos grupos, de esos, no, barra, de esa barrita, dice, de esa barra, no se salgan del surco, Vicente Fernández, Los Huracanes, Los Originales, esos viejones traen buenos temitas, y se empieza con Vicente Fernández, La Ley del Bote, con Los Huracanes, del Me Bebí Tus Recuerdos. Vamos a meter temitas más por acá, a...

0: de patrocinio por acá. Con las Zacatecanas, Catalina y Rosario. Pero vamos a ver un videito que nos había mandado por acá la reina de Ciro Ranch. Pero no se oye. No se oye el videito. No se oye por acá el videito. Vámonos por acá a ver qué nos dice por acá. Por acá, vámonos por acá. Dice por acá el pelo, dice, me pones con la de Vicente Fernández, la canción de A Mi Manera, y saludos para las patrocinador, para, claro que sí, por acá vamos a empezar, se llama La Ley del Monte, con esto empezamos esta hora de patrocinio, por acá con la Zacatecana, se llama y dice, puerta señores. Empezamos a las 7:50, claro que sí. Hoy no va a ir hasta el puro de Vicente Fernández, los huracanes. Los originales, no me pidan ni los cevitas de esos viejones, nada más de esos
1: grabaciones. Grabé en la penca de un maguey tu nombre.
0: Órale, bandolero, anda mal el bandolero, no le digo que el bandolero me se levanta mal el viejote. ¡Ah! Órale, bandolero, ¿qué traes, bandolero?

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De Zacatecas para el mundo, a través de Bandolero Radio, la reina zacatecana, chulada de muñecas, ¡iniciamos!

Marquitos. Bueno, más que temita, está pidiendo por acá la patrocinadora por acá, dice por acá, Panchita de la Sauceda, saludos a las patrocinadoras, con el permiso, ¿me puede poner, por favor, el martes me gusta con Vicente Fernández? Claro que sí, por acá, el Catrín Méndez también dice, viejón, con el permiso de las bellas y guapas, hermosas, preciosas, chiquitas, bebés, chulada de muñeca, las más chiquitas, las más hermosas, dice el nombre, viejote, usted les mete bien harto, viejote, la de esta... La estatua de marfil con mi abuelo Chente, especialmente para Catalina chiquita bebé, quiero, merezco y no me da. Oye, viejote. Por acá dice Lucero Ruiz de Charcas, por acá dice, póngame, fuiste todo para mí con los originales. Claro que sí, también por acá Verónica Quintero, bandolero, pero con permiso de las patrocinadoras, podrías complacerme con el tema doble fondo de los huracanes para la familia Quintero, claro que sí. Dani por acá dice, buenas noches, bandolero, con el permiso de los patrocinadores, me complaces con la canción de los huracanes, Amar a mi nivel, nombre, trae en pura lumbre, claro que vamos a poner.

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0: por allá del pelo, que pidió el pelo por acá, vámonos, ella me dice. Y la mano que trae por acá, Panchita de por allá de la Sauceda, por allá está San Diego de la Unión, Guanajuato, nomás.
1: A las 6 de la mañana.

Ahí quedó complacida Pachita de la Sauceda por allá. Claro que sí, vámonos por acá, los mensajitos por acá, me dice el sheriff. Dice, duelo de acordeones con huracanes, hay espacio. Atínelo y saludos a las patrocinadoras, claro que sí. Vámonos por el temita que nos está pidiendo por acá ese viejote el Catrín. Por acá se llama, dice... Malo que trae ese viejote, el hombre viejote. También viene el temita que nos está pidiendo por acá. Lucero Ruiz de Charcas, también el de Verónica Quintero, el de Dani y el del Cherife. Hoy nomás.

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1: no llores, no más, acuérdese, viejote. Y nos pidió Lucero Ruiz de Chargas este temita, se llama y dice...

Carlos de Saguito por acá dice los Zacatecanas, dice los originales de San Juan, los originales, la troca del Moño Negro, Vicente Fernández, acá entrenos, claro que sí, por acá dice Panchita de la Sauceda, muy amable, gracias, también por acá tenemos ese temita y vamos a aventarlo de una vez, vámonos.

¡Vamos! ¡Ay, nada más, nada más! ¡Y nomás no llores por allá, hermano! ¡No llores en esos viejotes! ¡No llores!

Ahí quedó ese temita que nos pidieron por acá las patrocinadoras. Vámonos con ese temita que me está pidiendo por acá. Por acá me lo está pidiendo. A ver, vamos a ver, vamos a ver quién me lo pidió por acá. Verónica Quintero me está pidiendo ese temita con los Huracanes del Norte. Claro que sí, se llama La Troca.

Vamos con el temita que nos está pidiendo por acá. Claro que sí me lo está pidiendo, Dani. ¿Dónde lo dejaste, bandoleros este? ¡Vámonos! ¡Solino Barra, solo más! ¡Esos temitas que sacan la sede en la peligrosa! ¡En este patrocinio!

vámonos con temitas por acá. Tenemos un temita que nos está pidiendo por acá el primer patrocinador por acá, el Jenife. Vámonos, se llama y dice: ¡Ah! ¡Oído más el viejote! ¡Ya!

que ser guapandito que metió por acá el con mi amigo el Sherife. Claro que tiene este patrocinio por acá de las Zacatecanas. Y vamos a aventarle por acá un temita a las Zacatecanas que se llama y dice: por ser como eres, ahí para que se reporte la racita. Por acá dice Margarita Rodríguez: buenas noches, bandolero, con permiso de patrocinar, por favor, compláceme con la senda de un loco con los prófugos. Estamos en la barrita por acá con los...

que sí, vámonos por acá los mensajitos, vámonos por acá los mensajitos, por acá dicen las Zacatecanas, dice los originales de San Juan. Al puro llavazo, Vicente Fernández, mi querido viejo, por acá dice Margarita Rodríguez, fuiste con todo para mí, con originales, claro que sí. Vamos a meter este.

Ahí quedó, y vámonos, se llama cuando Soriguena de San Juan nos está pidiendo para sala. Las patrocinadoras, claro que sí, me está pidiendo al puro llamazo. Soy nomás de la sala. Y suena el abandonero. Suena la claro que sí.

0: quedó claro que sí, quedó el temita y vámonos. Este temita me lo está pidiendo por acá. Margarita, vámonos. Ella me dice.
1: No ves, te fuiste. ¿Dónde están?

va por allá, Juan de Dios de la Concordia. Vamos a cerrar con estos dos temitas. Mira, vamos a cerrar por acá, dicen los huracanes, fronteras del sur, Vicente Fernández. Escuché las golondrinas con esas sierras. Y gracias, bandolero. Excelente trabajo. Claro que sí. Vámonos con este temita. Cerramos. Vamos a cerrar con estos dos temitas.

con este temita, con este temita que está aquí. Cerramos esta hora de patrocinio, pero le vamos a regalar por acá este temita por acá a las Zacatecanas. ¡Claro que sí! ¡Vámonos! Ahora le abandoné lo que pasó. ¡Ahí no más este temita! ¡Se lo regalamos por allí a

de canas, claro que sí, nuestras patrocinadoras de esta hora. Nos vemos, mi recita, nos vemos mañana, primeramente Dios, estaremos por aquí con ustedes a las 6 de la tarde. Recuerden, el sábado estaremos por allí a las 8 de la mañana, por ahí terminaremos a las 11, entrará el cachorro, terminará a las 2, la vaquerita terminará por ahí a las 5 y entrará en la R8 porque tiene 6 horas patrocinadas. Si alguien quiere patrocinar por ahí el sábado en la mañana, pues aparte las horas, mira, aparte las horas con el bandolero, también con el cachorro, la vaquerita. Nos vemos, que tengan una linda noche, toda esa racita que estuvo por aquí en estos dos patrocinios, claro que sí. Nos vemos, que descansen, que tengan una linda noche por ahí a todos los que están en Bandolero Radio. Saludos a todos los que estuvieron hoy con el Bandolero Radio. Por ahí a las Zacatecanas, Catalina y Rosario, que nos patrocinaron esta hora. A Juan de Dios de la Concordia, Gustavo Reyes, también Margarita Rodríguez, Panchita de la Sauceda, la bandolera por acá, el Cherife, Dani, Verónica Quintero, Lucero Ruiz de Charcas, el Catrín Méndez, la reina de Silo Ranch, el Pelos, Carmen Gámez de Venaditos, Perla Tobar de la Concordia, dice que no le jalaba por allá la señal, algo falló por allá, se me hace que por allá las antenas. Normita por acá, la Muñe de Trojes, Cris de Armadillo, Galdina Carillo por acá, Marina Zamarripa de La Sequedad, Luz Gámez de Venadito, la Chica Varela, Alberto Milán, Adán Escalante, la Consentida de San Luis, Pedro Gallegos, Gloria de la Peña, el compa Cupe, y Jorge Méndez por acá, José de la Paradita, Francisco Reyes, Alfredo Méndez de Cúbule, la Jefa de Bandoleo Radio, Ana María Mata, por acá, María de la Chicken Ranch, Rubén Torres, nuestro promotor, el Rojo de San Luis Potosí, Angélica Quintero, Jorge Vázquez, la Pochita Potosina, la cuarta del 20 de noviembre, Rubí García Rendón, la Chiquis Vázquez, pues a toda la recita que nos ha seguido por aquí, saluditos y bendiciones para todos, que Diosito me cuide por ahí a las Zacatecanas, también a mi amigo el Jerif, a todos los que nos patrocinan, muchas bendiciones, y a los que no, también igualmente, un abrazo para todos, un abrazo a la distancia para todos, y recuerden que aquí en Bandolero son bienvenidos y bien recibidos para todos, saluditos. Creo que me faltó por acá un temita, pero vamos a ver si lo podemos aventar. Vamos a ponerle por acá las mañanitas a la tía Mari, María Escalante, está ya hasta la Concordia, porque ahorita que leí el mensaje, por acá me quedó eso, ese temita, y no me voy a ir, sino a aventarle las mañanitas. Las mañanitas, ¿con quién va todo? ¿Con quién les vas a aventar? A ver, vámonos. Se los vamos a poner con estos viejotes. Claro que sí, vamos a aventárselas. Por allá para la tía.

están hoy de manteles largos por allá a la tía Mar Escalante, y también para su hija, que Diosito le siga dando muchos años de vida, y que les dé mucha salud, también muchas bendiciones para ella y toda su familia.

nos vemos, mi recita. Que tengan una linda noche, que descansen. Que Diosito me los bendiga a todos esa recita que anda con nosotros. Que está con nosotros por aquí bien pegados aquí en Manoleo Radio. Que Diosito me las bendiga, me los bendiga, y me las bendiga y me los bendiga también por acá. Bendiciones para todos. Que descansen y que pasen una linda noche. Andamos un poco malos. Ahorita estaba sintiéndome un poco mal, pero ya andamos por acá. Saludos a todos, saluditos, y que descansen. Bendiciones, nos vemos hasta mañana. Y recuerden que el bandolero, pues, los quiere mucho. Bendiciones, hasta mañana, mi raza.

0: ¿Qué hay, compa Silvano Martín? ¿Nos echamos una manita?
1: Para eso me anda buscando, traigo una baraja nuevecita, compa.
0: Pues vamos echándole, que nos acompañe la banda.

0: Bueno.
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Dale pues, vamos a seguir con más corridos, pariente, más corridos aparte de yo y Don T. Núñez, que lo acaban de correr de su tierra de Choice. Vamos a seguir adelante con este bonito corrido, compadre, se llama... Se vale soñar, saludos para todos los piratas y no andan en el mar. ¡Échale, Don Trini!

¡Vamos, oiga! ¡Ándale, pues! Parece que anda alterada la gente. Anda alterada. El corrido de mi compa Güero, Güero Pesado. ¡Ándale, compa! ¡Claro que sí! Oiga, vamos a complacerle a esa gente de Oso Viejo de Por allá del Vergel. ¡Saludos, oiga, a esa gente del Vergel! ¡Ándale, pues, oiga! Se llama y dice... Ya le va, compa Güero Quijada. No se olvide, pariente, no se olvide, compa.

0: Cállese, cállese, no diga nada porque se me ha quedado mi vieja.
1: Bueno.

0: Para el amigo Pedro Pascual, de parte de su esposa Cielo Bautista. Vamos a complacer con todo cariño para la bandota que está de ese lado. Complaciendo se llama el corrido de Pedro el Chicharrón.
1: Amigo Néstor Balboa, con mucho cariño, ¿vale?

0: Giovanni Tavares, ahí está, para todos los del batallón, para toda la bandota piseadora, San Lucita, primo, eso.
1: Para los amigos Julio Rentería y esposa, por el buen son, nos visitan directamente desde la Unión Americana. Allá para Chino y esposa, por supuesto. Para el amigo Caled, por ahí, con mucho cariño, por supuesto, con cariño, con placer, los semites esta noche.
0: Especialmente para nuestro amigo Oscar Rodríguez, invitado a su mesa de honor, que está por acá presente directamente desde Cancún, Quintana Roo. Próximamente por allá nos vamos a estar viendo, compadrito.

Ándele, sí señor, muy buenos días tengan todos y cada uno de ustedes. ¿Cómo amanecieron? ¿Cómo andan? Nosotros ya estamos por acá, listos, gracias a Dios. Ya estamos preparados, mi gente. Vamos a entrar ya con el patrocinio 3 horas. De igual manera, muy buenos días a toda la raza que ya está en sintonía. Hoy le mandamos un cordial saludo directamente desde Corcovado, Villa Hidalgo, la segunda base de Bandolero Radio. Sí, señor. ¿Quién lo saluda? Un amigo y un servidor, el R8 de la paradita, ya sabe. Aquí estamos ya calentando motores, atizándole a las cacerolas para cocinarles buena música, buen ambiente para todos y cada uno de ustedes. Ya le mandamos un cordial saludo a toda la raza que ya se está repartiendo música, buen ambiente para todos y cada uno de ustedes. Ya le mandamos un cordial saludo a toda la raza que ya se está reportando. Que bueno, le enviamos su cordial saludo a lo largo y ancho a la gente que anda por allá en la Unión Americana, ya desde tempranito anda trabajando. Le mandamos un cordial saludo y por supuesto a toda la gente por acá de mi lindo México, a toda esa raza, bienvenidos mi gente. Vamos a arrancarnos con una bonita oración y reflexión para todos y cada uno de ustedes, para de igual manera para darle avance a lo largo de esta bonita mañana, de este bonito día hoy, el jueves ya 8 de octubre del año 2026. Y señor, vamos a darle con todo, vamos a iniciar así como lo marca el protocolo, con la bonita oración y parte de la reflexión para todos y cada uno de ustedes. Y enseguida ya nos vamos con todo el ambiente. Hoy un programa súper, pero súper especial, sí señor, para que no se lo pierda por ningún detalle. Toda la raza que ya está en sintonía, muy buenos días, sí señor. Vamos a darle gracias a Dios por un nuevo día, por una nueva oportunidad. Y dice de la siguiente manera: a veces la vida se parece a esos caminos de terracería que conocemos bien, llenos de polvo, piedras subidas y bajadas. Hay días en los que uno siente que el caballo ya no da más, que las fuerzas se acabaron y que el corazón ya no quiere seguir. Pero mi gente, no se les olvide algo. Hemos salido de otras, también de estas vamos a salir. Porque uno puede llorar, puede sentirse derrotado, puede sentarse un rato a descansar, pero nunca, créame, pero nunca debe de darse por vencido. Eso jamás se dé por vencido. Si alguna vez te rompieron el corazón, no pienses que se acabó el amor. Si perdiste a alguien, guarda sus recuerdos con cariño. Si te fallaron, aprende. Pero no permitas que la amargura te quite las ganas de vivir y de seguir avanzando. La vida, como el campo, tiene temporadas, mi gente. Hay tiempos de cosecha y también tiempos de sequía. Hay amaneceres llenos de esperanza y noches que aparecen no terminar. Pero ninguna noche dura para siempre. Así que hoy, aunque el corazón te pese, levántate, ponte el sombrero, aprieta las riendas y vuelve a caminar. No importa si vas despacio, no importa si todavía traes heridas, lo importante no es detenerte, no es ver para atrás.

Y si Dios te cerró una puerta, no te quedes llorando frente a ella. Quizá allá adelante hay un camino que todavía no conoces, pero que puede llevarte a un lugar mucho mejor. Acuérdate, amiga, amigo, los árboles que han soportado muchos, muchos temporales, muchas sequías, son los que tienen las raíces más profundas. Así que no te avergüences de tus cicatrices, son pruebas de que has vivido, de que has luchado y sobre todo de que has sobrevivido. Y desde Bandolero Radio, donde la música acompaña tus caminos y las palabras llegan hasta tu corazón, queremos recordarte algo esta mañana. No te rindas, no bajes la mirada por ningún motivo, no sueltes las riendas de tu vida. Sigue adelante por tus sueños, por lo que te quiere y por todas esas cosas bonitas que todavía faltan por vivir. Porque mientras siga saliendo el sol por el horizonte, mientras haya un caballo que ensillar, un camino que recorrer y un corazón que todavía tenga esperanza, todavía hay vida. Hay vida, todavía hay esperanza y todavía hay mucho camino por andar. Ánimo, mi gente bonita, desde Bandolero Radio les mandamos un abrazo de esos que se dan de corazón y nunca, y nunca, y nunca lo olviden. Después de la tormenta, hasta el campo huele diferente. Aquí está esta bonita oración, reflexión y palabras para todos y cada uno de ustedes. Vaya, que hasta se me salieron las del cocodrilo. Vaya, vamos a iniciar con este bonito programa saludando a todos y cada uno de ustedes. Bienvenidos a toda esa raza que ya se está reportando. Qué bueno, vamos a presentar a nuestros patrocinadores oficiales hoy, de esta mañana, de este bonito día, de esta página que todos acompáñenos a escribirla. Porque es un programa súper especial. Presentamos a nuestros patrocinadores oficiales directamente desde la paradita radicando allá en Houston, Texas. También la raza de por allá del Ojo de Agua, de San Nicolás de Tolentino. Nada más y nada menos que mi compadrazo Canín, le mandamos su cordial saludo ahí para el Zorro, la raza de por allá de Ojo de Agua, toda su apreciable familia, compañeros allá de trabajo, a mi compadrazo Brian también, patrocinadores oficiales de estas 3 horas que vamos a estar con ustedes, y les explico las agrupaciones que se les ha hecho el llamado, para el escenario estelar de Bandolero Radio. Cada quien llega con un descargamento enorme de pura música para todos y cada uno de ustedes. Y por supuesto, para aprender el cerro, dicen que con dinero baila el perro y con la banda baila el caballo. Y con la música de Bandolero Radio, la raza, la gente se pone a bailar y a cantar, pero sobre disfrutan de su momento y se alegran la vida, por supuesto, escuchando buena música. Ahí le van las siguientes agrupaciones que van a entrar en este menú, en esta barra, son las siguientes: Montes de Durango, Patrulla 81 y Alacranes. Ahí les va Alacranes, Patrulla y Montes, para que pidan esos temas. Y señora, todos y cada uno de ustedes, bienvenidos. Se llegó la hora de vaciar botes, se llegó la hora de cantar, de bailar, de gritar y de todo. Sí, señor, vámonos con este bonito tema, saludando a nuestros patrocinadores oficiales hasta la ciudad espacial de Houston, Texas. Sí, señor. Ahí para mi compadrazo Canina, ahí para el Zorro. Ahí para Brian, sí, señor. A toda esa raza que se está reportando, que bueno, le enviamos un cordial saludo. Pidan sus temas, Alacranes, Patrulla y Montesi, señor. Este amor no. Pero mi compadrazo Canina y para el Zorro, saludcita de la buena, sí, señor. A todos y cada uno de ustedes, bienvenido.

Ahorita estamos con Alacranes, Es Patrulla y Montes Durango para que pidan sus temas, sí, señores. Bonita mañana para todos y cada uno de ustedes, sí, señor. Hay que disfrutar la vida. Hay que echarle con todo. Véngase por acá, nombre, pa' estudo, y acá lo vamos a peinar.

En las siguientes agrupaciones, Alacranes, Patrulla y Montes Durango, sí señor. Sufrido tanto, no más. Bonito jueves para todos y cada uno de ustedes. Ahí para César Rodríguez, ahí para la Reina, para Perla Tobar, para Panchita, para mis chulas. Le mandamos un cordial saludo a todos y cada uno de ustedes, sí señor. Ahí para nuestros patrocinadores oficiales, le enviamos un cordial saludo. Ahí para mi compadrazo Aldo Méndez, le mandamos un cordial saludo, sí señor. Se por acá, Zapateado Encabronado 7 con Alacranes, saludos a los patrocinadores y a todos en sintonía. Así que

Y señores alacranes, patrulla y Montesi, señores. Ahí para nuestros patrocinadores, la raza de por allá de Ojo de Agua, la raza La Paradita. No, hombre, cuando se juntan estos, hacen una tremenda parranda, sí, señor. Bienvenidos. Ahí para Perla Tabar, le mandamos un cordial saludo. Y para Ernesto, la raza de por allá de La Paradita. Ahí para el 100X de La Paradita, sí, señor. Ahí para la Muñe y la raza de por allá de Troje están solicitando algo de Patrulla 81, sí señor. Ahí para César Rodríguez también de Patrulla y vienen ya sus temas. Ahí para la Reina de Silos, bienvenido.

Y señora, a todos los que andan trabajando, le mandamos un cordial saludo. A los que van manejando, a los que van viajando, a los que ya salieron de trabajar, a todos y cada uno de ustedes, bienvenidos. Estamos con patrocinio 3 horas, gracias a mi compadrazo Canina el Zorro, ahí para Brian. Esa raza del ojo de agua y la raza la paradita radicando en la ciudad espacial, allá en Houston.

0: señor este, mi compadrazo. Ahí le va para Aldo Méndez, que ya se quiere zapatear, le quiere ya bailar arriba, allá del hormiguero, sí señor. Espero a toda la raza que esté en sintonía, mandamos un cordial saludo. Ahí para mi compadrazo Aldo, la raza del Valle de San Juan, la raza La Paradita, la raza El Ojo de Agua, bienvenido.
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0: ¡Epa, epa, toro, sí señor!
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0: Y señor, y fierro, fierro, fierro, fierro, dijo el herrero. Y zúmbele, y zúmbele, y zúmbele la cerveza, sí señor. Ahí para nuestros patrocinadores oficiales. Ahí para Brisa María, la gente por acá de Corcovado, le mandamos un cordial saludo. Es solo los tontos, ahí viene su tema. Ahí para mi compadrazo Ecatrín, ahí para Lupita Reyes, a todos, bienvenidos.

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1: ¡Que bailele, bailele, bailele! ¡Hay que asolearnos un ratito, sí, señor! ¡Ay, para Perla Tobar, ay, para Alizona, para Samantha, la gente de la Concordia, sí, señor! ¡Hombre, parece que ando por allá en Jerez, Zacatecas! ¡Y esto es puro Bandolero Radio, sí, señor! ¡Aquí ya se prendió el cerro! ¡Y para Vero, y para Marta!

Para mi compadrazo Aldo, para nuestros patrocinadores, ahí para el Canín. Arriba la paradita, sí señor. Y nos vamos hasta el Ojo de Agua, allá con mi compadrazo Zorro. Ahí para Diego, toda esa raza, le mandamos su cordial saludo para la familia Ibarra Hernández, la raza jaladora, sí señor. Ahorita estamos trabajando con alacranes para que pidan sus temas, nomás. Tenga cuidado porque traen pura ponzoña en su música y no les vayan a picar y tienen nombre, vamos a salir cajeados. Y señor, vámonos con el siguiente tema rapidito, aquí se lo proyectamos. Ahí para Brisa, María Pancho Milana, ahí para Vero, ahí para Marta, ahí para la gente por acá de Corcovado, y saludos a nuestros patrocinadores, sí señor.

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1: Ay, para mi compadrazo, Furian, la raza del ojo de agua, sí, señor. Saludcita de la buena, viejote, para el zorro. Esa raza de por allá del ojo de agua. Esa Nicolás Tolentino, sí, señor.
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1: Para mi compadrazo, Canina, toda esa raza jaladora. Ahorita estamos trabajando con Alacranes y enseguida ya vamos a hacerle cambio a Patrulla. Y enseguida nos vamos con Montes y señora. Para Verónica Quintero, le mandamos un cordial saludo.
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1: Oh, no más. Hay para todos mis chulas, en especial para las zacatecanas.

Sí, señor Hombre del Zorro, le dimos unos tips para enamorar a una ingrata por allá. Le mandamos el cordial de saludos para mi compadrazo el Zorro. Ahí para Brianna, toda esa raza de por allá del Ojo de Agua. ¿Dónde andará por ahí mi compadrazo el Charrana?

0: Hey, Franny Méndez, muy buenos días, bendecido día. Bienvenido, sí, señora.
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0: Y le vamos a hacer cambio a patrulla, sí, señora. Espero que pidan sus temas, vámonos, sí, estar todos listos. Ahí para toda esa raza que se va reportando, le enviamos un cordial saludo. Aproveche que ahorita el kilo está a 50 centavos, sí, señora.
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0: Sí, señores, le vamos a dar ya Patrulla 81. Para que ya se vienen encaminando los siguientes temas para seguir avanzando, para proyectárselos hasta donde se encuentre, sí, señor. Vámonos ahí para saludar a nuestros patrocinadores oficiales de parte por acá de la Muñe de Arturo, en los Trojes de los Quinteros, sí, señor. Le mandamos un cordial saludo. Ahorita ya le dimos paso a Patrulla 81, sí, señor. Para que pidan sus temas, deslícese como trapeador en Vitropiso.
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0: Y de parte por acá de la jefa de Bandolero Radio, saludos a los patrocinadores. Que Dios los bendiga, sí, señor.

0: Para la Muñe, para Arturo Salastroj, le enviamos un cordial saludo con este bonito tema, sí señor. Ahí está ese bonito tema también, por supuesto. Nos está solicitando para mi compadrazo César Rodríguez, la raza de por acá, de Corcovado, sí señor. Ahí para el canino, ahí para el zorro, ahí para Brian, hasta la ciudad espacial de Houston, Texas, sí señor.
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0: Estamos trabajando con agrupaciones especiales, Montes de Durango, Patrulla y Alacranes. Ahorita estamos con la Patrulla, sí señor. Ahí para Marta, por acá de Corcovado, por acá, y se puede poner la canción de hoy. Es celos para Brisa María, saludos, ándele. Ahí para Ernesto, la raza, la paradita, dice, ahí saludos.

señor. Ay, para mis chulas, ay, para Katy, ay, para Rosario Starlington, sí, señor. Puro Zacatecas, nos vamos con este bonito tema y con mucho gusto se lo proyectamos, óigale nomás.

Señor, hombre, es para Perla, toda la raza por ahí, la Concordia, andamos un cordial saludo. Y señores, para mi compadrazo Vicentillo, de por acá, dice, póngase la de Eres, divina para la pareja de Canes, de para el morre por Pauline. Bueno, vamos a ir para Perla Tobarres, sí señor. La raza de la Concordia, le enviamos un cordial saludo. Ahorita estamos con una patrulla para que pidan sus temas, sí señor.

0: canción.
1: Ahí para nuestros patrocinadores oficiales. Ahí para Priane, para el Zorro. Ahí para Canine. La raza, la paradita, la raza del ojo de agua, sí, señores. Puro San Nicolás Tolentino. Hasta Houston, Texas, le mandamos un cordial saludo. Esa raza que hace base por allá, la gente que hace vida en la Unión Americana, le enviamos un cordial saludo, sí, señor.

Ahí para Verónica Quintero, le mandamos un cordial saludo con este bonito tema. Ahí para Marta, por acá dice lo de cuando regreses. Ahí para Fabián González, puro Michoacán, sí señor.

Estamos en patrocinio, gracias, mi compadrazo Canina el Zorro. Ahí para Brian, mandamos un cordial saludo. Esa raza jaladora y saludcita de la buena, sí, señora. Y como dice, esa no, por favor, porque no la puedo olvidar.

Señor. Ay, para Marta le mandamos su cordial saludo con este bonito tema. La gente por acá de Corcovadas, sí señor. Y vámonos de paso de Corcovadas hasta el Ojo de Agua. Y nos regresamos. Y nos vamos hasta la paradita para, con mi compadrazo Canina. Para la familia Ibarra Hernández, sí señor. A toda la raza que ya destapó las primeras piquitos de oro. Saludita la buena, sí señor.

Y señor, les viene el siguiente tema, hombre. Ahí le mandamos a cordial saludo para acá, deporte, nuestro patrocinador oficial. Ahí saludos, ahí para mis cuñados, ahí para el Charranas, ahí para Aurelio, que acá se extrañan los viejones. Hasta el meritito ojo de agua de San Nicolás Tolentino, ahí para mi compadrazo Charranas. Ahí para Aurelio, deporte por acá, mi compadrazo Canine. Ahí para Vicentillo Escalante, ahí para el Morro, ahí para el Poline. La pareja de decanes, las perfectas, la raza de la concordia, sí señor. Ahí para la consentida de San Luis, por acá, muy buenos días, con permiso, los patrocinan, póngase, eres divina, pues aquí está, sí señor. Hasta yo mismo he comprendido al ver. Ahorita para que pidan ya de patrulla, porque enseguida ya nos vamos a hacerle cambio a Montes de Durango.

0: Y señor, ándele por acá, ándele, tenemos por acá, ándele, dice, por acá le mandamos un cordial de saludo. Ahí con este bonito tema, la raza que está por acá solicitando sus temas. Estamos con patrocino, gracias a mi compadrazo Canini Barra, la raza de la paradita. Espérame, compadrazo Brian, ahí para el zorro, la raza de loco de agua, sí señor.
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0: Este es ese bonito tema que tampoco acá nos está solicitando. Ahí le, por supuesto, es para Brisa, es para Vero, la gente por acá de Corcovada. Y señor, ya le vamos a hacer cambio a Montes de Durango para que cuidan sus temas. Y enseguida nos vamos ahí para que ya los patrocinadores se vayan alistando las siguientes agrupaciones para las siguientes barras, sí señor.

me pregunta, ¿ustedes son celosas? ¿Al caso son celosos? Eso no es bueno, muchacho. Eso es una enfermedad. Ándele, pero le mandamos un cordial saludo. Sí, señor. Ahorita vamos a hacer un paréntesis para acá, de este ladito. De igual

Sí, señor, este es un bonito tema para todos y cada uno de ustedes. Le explico cómo está la barra. Las agrupaciones que entran en ese menú son los siguientes: son Alacranes, Patrulla y Montes de Durango. Ahorita le vamos a dar paso ya a Montes para que pidan sus temas. Le mandamos un cordial saludo a todos y cada uno de ustedes, en especialmente a nuestros patrocinadores oficiales, orgullosamente de por acá, de tierras potosinas, para ser exactos, allá del Ojo de Agua de San Nicolás Tolentina, para mi compadrazo El Zorro y para Brian. Le mandamos un cordial saludo. Después nos vamos hasta Armadillo Los Infantes, en la mera paradita, allá mi compadrazo Canine. Le mandamos un cordial saludo para saludar a toda la familia Ibarra Hernández, allá radicando en la ciudad espacial, allá en Houston, Texas. Le mandamos un cordial saludo a estos grandes amigos, a estos grandes patrocinadores. De aparte, también para acá, dice José Luis Samarripa, comando para acá, dice adiós a mi amante con Montese, con permiso de los patrocinadores. Ya dijo Canijo, ahí vienen sus temas. De parte por acá también, mi compadrazo el Catrín, le mandamos un cordial saludo por acá. Dice buenas, buenas, muñeco Rocho, aquí ya apenas resucitando, feliz lunes para usted y toda la racita bella en sintonía. Y saludos para el sobrino Aldo Méndez, para mi hijado Curita Sosa Pérez Vázquez Campillo, Paulín de Méndez Quitamoles, ándale por acá, dice. También le mandamos muchísimas gracias de parte de todo el equipo que conformamos Bandolero Radio, a estos grandes amigos patrocinadores, desde que nos estuvieron ya solicitando las horas por la mañana, en ese instante hicieron el depósito. Eso habla, viene de ustedes, ahí está la buena voluntad, el buen corazón que se manejan estos grandes amigos. Ahí de parte por acá de Lupita Reyes, dice por acá, buenos días R8, me pueden mandar un saludo ahí para mi prima Fati García, que hoy está cumpliendo años, que Dios le conceda muchos años más y le bendiga siempre, de parte de su prima Rosy Esparza y su tía Concepción. Ándale, ahí es ese, también ese saludo por acá. Vámonos con este bonito tema que nos está solicitando nuestro patrocinador oficial, mi compadrazo Canini Barra, puro paradete, puro ojo de agua. Sí, señor, viene este bonito tema que dice de la siguiente manera. Vámonos de un ave para que vuele, sí, señor. Y esta bonita melodía se escucha con una cerveza en mano, sí, señor. Ahí le mandamos un cordial saludo para mi compadrazo Emilio Ibarra, el papá de los pollitos, de estos grandes amigos, sí, señor. Ahí para El Zorro y para Furiana, saludos.

Ana, dales un fuerte abrazo a sus papás. Le mandamos un cordial saludo a nuestros patrocinadores oficiales. Sí, señores. Vámonos con el siguiente. Aquí se lo proyectamos. Ahí para saludar, para Panchita, la gente por allá de La Sauceda, San Diego, de la Unión de Guanajuato, y para nuestros patrocinadores. Y zúmbele a la cerveza, oiga. Y que no se note la miseria, sí, señor. Y se llegó el momento de vaciar los primeros botes, sí, señor. Hoy es bebé jueves, ya casi es viernes, apesta viernes, sí, señor. Y dicen por acá nuestros patrocinadores, nombre, en sus tiempos fueron jinetes también. Y tráiganme esos 500 novillos. Y vamos a escoger uno, el lienzo charro, el encino en ojo, en el ojo de agua. Y los otros nos los vamos a llevar al lienzo charro, el chaparral, allá en la paradita.

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1: Ay, Fraguillo, la raza de por allá del tanque de luna, bienvenidos, sí, señores.
2: Señora, si le dijera.
1: Bueno, más y vámonos hasta Lienzo Charro, el Encino. Allá en el meritito Jotiaguas, sí, señor. Vámonos al Lienzo Charro, el Chapo.

Ándale, sí, señores, quedó ese bonito tema. Vamos a seguir avanzando en el ambiente musical, saludando a todos y cada uno de ustedes. Bienvenidos a toda la raza que está entrando en sintonía. Le mandamos su cordial saludo. Estamos con el patrocinio, gracias a mi compadrazo Canina y para el Zorro y para Brian, a toda esa raza que se está ya entrando. Bienvenidos, vámonos con el siguiente tema que se lo proyectamos, dice, de la siguiente manera, sí, señor. Vámonos, fierro, fierro, dijo el herrero. Ay, por esperarla a tomar la raza de por allá, la Concordia, le mandamos un cordial saludo, sí, señor. Y por acá, mi compadrazo Aldo Méndez dice, viejones, ponte ahí en fila el huérfano con Montes, y saludos para el pariente Catrín, el más enamorado del Valle de San Juan.

Sello nombre con las mismas piedras, nos agarraron a pedradas. Para andarle allá haciéndoles chiquititas, mi amor, a las muchachas, sí, señores. Eso por acá de parte del palé que la raza de la paradita dice buenos días a todos, Radio Escucha. El Bandoleo Radio dice gracias de Rubén Torres, doña Lucía Méndez por acá. Mi roba, compadrazo Rubén Torres, promotor de Bandoleo Radio. Ya casi es viernes. El pasado me favoreció el premio de los $100 y saludo a las zacatecanas, a los gallegos, a Juan Gámez, a los Ibarra que se encuentran en la Unión Americana por aquí en Paradita. Suena y retumba Bandoleo Radio, sí señor. De parte del peleque, la raza de la Paradita ya dijo. Vámonos con el siguiente tema de parte por acá de la Reina de Silos, en especialmente para la Pochita Potosina, sí señor. Y señor, seguimos avanzando, pero acá dice mi compadrazo Adrián Ramírez, un saludo para mi compa Chino, que anda jalando con el Mayat Mayor.

por acá, bonito la raza por allá de la peña. Dicen saludos ahí para el Peleques. ¿Y a qué horas vamos por las caguamas? Porque se... pero que se esconda bien el surco, dice por acá. Le mandamos un cordial saludo a la raza de la peña, sí señor. Ahí para Lucio. Ahí para la gata, sí señor. Ahí para la pochita y queda ese bonito tema de parte de la reina de Silos. Viene el siguiente para saludar a mi compadrazo José Luis Amarripa, la raza de por allá de la

0: Para mi compadrazo, le enviamos un cordial saludo para José Luis Samarripa, sí señor. Para la familia Samarripa Sornia, radicando por allá en Los Ángeles, California, allá también en Arlington.
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0: De por acá mi compadrazo César Rodríguez, por acá dice lagrimillas tontas, por favor, y saludos. De por acá la reina de Silo, la esperanza de un día conocer a mi amiga la Pochita Potosina, que Dios la bendiga siempre y que siga cantándole. Espera Panchita, la gente de la Sauceda, todos y cada uno de ustedes, sí señor.

0: Dice por acá, le mandamos un cordial saludo para Brisa María. Le mandamos un cordial saludo para Vero. Saludos para, dice, para Emi, la de Al Puro Clavo. Con esa canción, ándele. De por ahí dice para Marisa y la tía Pelucas, de parte de Vero. Espero mi compadrazo Adrián de por acá, el chino, le puede poner la del mallete con los amigos, con permiso del patrocinador. Ahorita estamos trabajando con Alacranes, Patrulla y Montes de Durango. Viejote, cámbiala. Cámbiala por otra y con mucho gusto se lo proyectamos, sí señor.
1: Consentimiento, Montes.
0: Dice por acá de nuestro patrocinador oficial, mi compadrazo Canina el Zorro, para Brian dice: lágrimas de cristal para las zacatecanas de parte del Zorro, sí señor. Ahí viene su tema y vámonos con este bonito tema que nos está solicitando. Por acá de este ladito, mi compadrazo Beto, la raza de por acá de Corcovada, le mandamos su cordial saludo, sí señor.

0: señor. Ay, para mi compadrazo Beto, le mandamos un cordial saludo.
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0: Y ay, dolor, no me des que me duele, sí, señor. Con este dolor que traigo en el corazón. Y Montes con golpes al pecho, ¿a dónde vamos a dar? Viene el siguiente tema para saludar a las famosísimas zacatecanas de parte del zorro, sí señor. Viene este tema que se titula Lágrimas de Cristo.

Tecanas de parte de nuestro patrocinador oficial del Zorro, sí señor, la raza de por allá de los Ojo de Agua de San Nicolás Tolentino, radicando allá en Houston, Brian, también le mandamos un cordial saludo.

0: ¿Y cómo le dice mi compadrazo el zorro a las zacatecanas? ¿Y cómo dijo el gancha? ¿Y cómo dice el beiro?
1: ¡Ay, chiquita, mi amor!
0: ¡Ey, señor!
1: ¡Ay, chiquita, mi amor!
0: De parte del zorro para las zacatecanas, sí, señor.
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0: Cálmese, mi compadrazo zorro, sí, señor. ¡Ey, señor! Ese zorro anda con todo, sí, señor.

0: Afuera mi compadrazo Zorro, saludcita de la buena, la raza de Ojos de Agua, sí señor. Ahí para Prián también, ahí para mi compadrazo Canín. Esa raza de Jaladora, sí señor.
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0: 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Ay, Frank, que les vendió las al Estado de México. Por acá dice, buenos días, R8, familia Bandolero Radio. Y por acá dice, está solicitando, lástima ese. Mi mujer, muchas gracias por su atención. Ahí viene su tema también.
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0: Sí, señor. Es el Zorro que él quiere secarle las lágrimas a mis chulas, sí, señor. Es para Katy, para Rosario, de parte del Zorro, sí, señor. Viene el siguiente tema y aquí se lo proyectamos, oígale nomás. Ahí para Guillo, la raza de por allá del Tanque de Luna. Ahí para la Pochita por acá, dice muy buenos días, R8, saludos y bendiciones para ti todos en sintonía. Y para toda esa raza que se va uniendo ya, bienvenidos, sí, señor. Se llama Mi Gusto Ese, señor. Braguillo, la raza del Tanque de Luna y saludita la buena. Tómele, sí, señor.

Para la raza del tanque de luna, la raza de caña, sí señor. Para la familia González Ledesma. Y señores, estése preparado porque viene la siguiente barra. Estamos esperando que nos den indicaciones por acá nuestros patrocinadores, las agrupaciones que van a entrar. Y señores, acuérdame mi compadrazo Aldo Méndez por acá, dice. Ahí saludos ahí para el pariente, para el Catrín, el más enamorado. Nombre, el Valle de San Juan, nombre, el más enamorado de San Luis, de Villa Hidalgo, del Valle y de Arlington y de Bandolero Radio. Para el Catrín, de parte de Aldo Méndez, sí señor.

señor, hombre, no sean ingratos. Ahí anda uno en la calle, anda uno ahí tomando y que no llega uno, y andan las ahí, las jefecitas de uno buscando a uno en las horas de la noche. Aquí no le ha pasado. Ahí verá mi compadrazo Catrín de parte de Aldo Méndez.

Gabriel, el siguiente tema y con mucho gusto se lo proyectamos para nuestros patrocinadores. Hay para el Zorro, para Brianna, hay para mi compadrazo Canine. En especial también hay para mi compadrazo César, la raza de por acá de Corcovado, con este bonito tema. Y están por acá, dice Panchito, ya llegó Ángeles de vacaciones. Ahí para la Pochita, también le mandamos un cordial saludo.

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1: Y señor, por lo tanto, vámonos con el siguiente tema para complacer. Ahí para, dice también para Marisa, María, para Vero. Ahí para Marisa, para la tía Peluca. Sí, señor. Y la siguiente hora va a ser libre de agrupaciones. Va a ser libre para toda la raza de parte de nuestros patrocinadores oficiales, sí señor. Es que sí, ahorita los temas que me quedaron pendientes para acá.

señor. Pero toda la raza que está pisteando, saludcita, la buena, la gente que anda trabajando, le mandamos un cordial saludo. Ahí para todos los que van entrando en sintonía. Esta barra, la siguiente hora, es libre para que pidan sus temas, sí, señor. Estamos con patrocinio, gracias a mi compadrazo Canín, la raza La Paradita, la raza de por allá de Lofotiagua, ahí para El Zorro, ahí para Priana, radicando en la ciudad espacial, allá en Houston, Texas, sí, señor. Ahí para el Charranas. Ahí para Aurelio, la gente de Lofotiagua también, a toda esa raza le mandamos un cordial saludo.

Y señor, ándele que todo ese bonito tema, vamos a hacerle cambio a la siguiente barra también para que esté el puro tiro, ese es libre, ahí para que pidan sus temas. De igual manera, quiero mandar un saludo especialmente ahí para la gente que se va uniendo también ya a Bandolero Radio, ahí para Nancy, hasta el Armadillo Los Infantes, que está trabajando para allá en oficina, escuchando la puro ambiente en la música de Bandolero Radio. Reciba su cordial saludo ahí para Nancy Quiroga, le mandamos a todos ustedes su cordial saludo. Aparte por acá de Pochita, dice saludos a las Zacatecanas, la jefa de Bandoleo Radio, ahí para mis bellas primas, ahí para Normita, Ani, Muñequita, Lucy, Mari, la consentida de San Luis, y para mis bellos primos, Juanelo, Matadore, ahí para el Catrín y promotor número uno, de para Robene, y también para el sobrino Aldo Méndez, de parte de la Pochita, sí señores. Viene el siguiente tema, también por supuesto, para complacer acá nuestros patrocinadores oficiales con este bonito tema, y ahora sí entran canciones ya de todos los grupos, sí señor, pero a estos amigos, más que nada, les gustan los corridos de Jari Peo, de caballo, de pistear, ojalá y puedan solicitar temas de eso, sí señor. Vámonos con este bonito tema y con mucho gusto se lo proyectamos, dice, de la siguiente manera, sí señor. Y vámonos hasta el meritito Jodiagua de San Nicolás Tolentino, sí señor. Y de ahí nos vamos, nos pelamos hasta la mera paradita. Échenle, sí señor.

0: Ay, para nuestros patrocinadores oficiales, zúmbele, pero zúmbele la cerveza, oiga.
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0: Y para Taborrillo, por acá, dice el agradecido con los dos de Tamaulipas. Ay, para Perla Tobar, de hombre acá, dice el adicto con Legítimo. Ay, para Tuni Melchor, por acá también. El indio enamorado con el grupo Laberinto. Ahí para mi compadrazo Adrián, dice también. Están solicitando el mayate, viene su tema también. Ahí para Ernesto, la raza, la paradita. El gallo blanco con aferrados, ya dijo. Ahí para la Muñe. Ese por acá, dice. Mi novenario perrón con Marcelo Vega con el conjunto Bra.

0: Dile que de ese bonito tema para nuestros patrocinadores oficiales. Vámonos con el siguiente. Aquí nos lo están solicitando también para nuestros patrocinadores. Y ahí vienen los temas que me están solicitando.
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0: Señor. Ahí para el zorro, para Brianna, para mi compadrazo Canina.

traigo y tengo. El corrido de las Esqueda con el conjunto andariego. Y saludos para mi hermana Alejandra Méndez y mi tía La Pochita Potosina. Ahí para Alejandra por acá, dice, puede complacer con la canción de Moriré Esperando Laberinto. Indicatoria para Vanessa Mata, gracias. Ahí para Marta por acá de Corcovada, esa mujer de los buitres.

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1: Ahí para nuestros patrocinadores oficiales, hombre, que traen la pureteta al hombre, puro veneno, ya sabe. Viene el siguiente tema, aquí se lo proyectamos, dice. Ahí para esa raza que nos la había solicitado ya desde hace ratito, con mucho gusto se lo proyectamos, sí, señores. Ahí para mi compadrazo Adrián, ahí para todos los gallegos, en especialmente para el Chino, ahí para Santiago, ahí para Aarón, ahí para todos, sí, señor. Y con permiso del patrocinador, hombre, aquí nos vamos a hacer mayates con esto. Y dele, sí, señor.

¿Cómo andará ya el chino queriendo abrazar a todos allá? ¿De qué ladito? Sí, señor. Tenga cuidado allá, Toño Gallego, no le vaya a dar un besote allá. Bastante gente, pero ahora sí, téngame paciencia porque aquí no puedo meter mix. Ahora sí, aquí lo siento mucho, pero va a quedar mucha gente sin su complacencia porque... Pues de igual manera, que los patrocinadores digan que la siguiente hora también es libre así. Ojalá y si pueda alcanzar. Ya me estoy, pero bien mensaje.

0: Ahí para el chino, el mayate, sí señor. Ahí para Adrián, para Aarón, todos aquellos, sí señor.
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0: Pero espérate, que todavía no es viernes, caray.
1: Por ahí se sabe de varios que le estaba muy contento.
0: Y señor, ándele, viene el siguiente tema. Aquí se lo proyectamos, ándele, con mucho gusto para nuestros patrocinadores. Y también, por supuesto, ahí se lo proyectamos, ahí para Tuni Melchor, la gente de por allá de la Concordia, sí señor.
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0: de ese pueblo, el Catrinas, el Albeiro, el R8, el Gancha.
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0: Ahí para Nancy, mi chula también.

0: para Adrián Ramírez, para Camus, hijo de Parra, el invasor, ese para el patrocinador. Que se hace, que se eche unas por mí de parte de Adrián Ramírez, sí, señor. Ahí para Juanito, la raza de por allá de La Peña, también le mandamos un cordial saludo. Pasas de perro con la ley de Michoacán, vamos a pistear caguamos con la chochorra y pelea que está la paradita. Y que se esconda bien en el carro, ahí para, ahí va, para toda la Vázquez Construcción.
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0: Una mirada chiquita, aunque sea, déjate ver. Sana.

por sí ya estoy loco, y ahora contigo, ingrata. Y señor, ahí quedó este bonito tema, vámonos con el siguiente, aquí se los proyectamos, dice... Ahí para Tavo Rey y la raza de la Concordia, dice por acá, saludos ahí para el Canine. Ahí para la raza del Ojo de Agua, ahí para los patrocinadores en esta ocasión, de parte de Tavo Reyes, sí señor.

0: Y señor Andrés, este bonito tema, vamos a continuar con más música para todos y cada uno de ustedes en esta bonita mañana. También, por supuesto, saludando a toda la raza que está ya entrando en sintonía. Esta hora es barra libre. Estamos con patrocinio, gracias, mi compadrazo Canine para Priane para Zorro, la raza del Ojo de Agua, la raza de la Paradita, radicando en la ciudad espacial allá en Houston, Texas. Vámonos con el siguiente tema que nos están solicitando. Ahí con mucho gusto se lo vamos a proyectar y dice de la siguiente manera: vámonos de un ave para que vuele, sí señor.
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0: Sí señor, se lo había solicitado por acá de este ladito. Ahí para Ernesto, la raza, la Paradita, para Avellana, para Tane, para el 100X. A toda esa raza jaladora, sí señor.

ya se prendió el cerro, sí señor. La cerveza, arriba, arriba y salucita de la buena, tómele. ¿A qué rebuena está la cerveza?

para nuestras patrocinadoras oficiales. Y vámonos al jaripeo, al ojo de agua, sí, señor. Al lienzo charro, el encino, ahí con mi compadrazo, el zorro. Que nos vamos a poner, pero bien ensatanados. Es para el guillo, la raza, el tanque luna. De todos los famosos, con Isidro Rentería, ya dijo, sí, señor. Y un botero que el R8 ya está.

Es barra libre, sí, señor. Ahí para nuestros patrocinadores oficiales, a Lucita la Buena. Ándele, bien, bien, quedó ese bonito tema. Le mandamos un cordial saludo a todos y cada uno de ustedes, a toda esa raza que está ya en sintonía. Le mandamos un cordial saludo. Vamos a darle con todo también ahí por si nos está escuchando, patrón bandolero. Ahí para mi compadrazo Cachorro, para acá, de parte de mi compadrazo Vicentillo. La raza de por allá de la Concordia nos están solicitando una hora por acá de este ladito para... en honor, hoy es un día, que no quisiéramos que nunca se hubiera llegado ese día para toda la gente conocedora del ámbito del jaripeo. Hoy, un día como hoy, ya 9 años, lamentablemente, por allá en el jaripeo de Ocampo, cuando el toro accidentó a mi compadrazo Danielillo Escalante, y de ahí, de ese accidente, pues se fue ya en el camino hacia el cielo. De parte por acá de su hermano está solicitando una hora para hoy hacerle un bonito homenaje. Ahí para si nos está escuchando mi compadrazo Cachorro Bandolero, si nos permite, nosotros estamos puestos más que un calcetín para darle con esa hora, pero sería determinándose este patrocinio de las 12 a la 1, en hora que está mi compadrazo Cachorro. Ahí como vean ustedes, compadrazo, si nos dan chance, si no, la podemos para mañana, nos la estamos solicitando, pero ya también para mañana ya están apartadas las 3 horas para nuestro turno, y para el sábado también están 6 por la tarde nuestro turno. Entonces hoy podría ser, porque hoy es el día, hoy sería muy en especialmente para este bonito homenaje para el buen Danielillo Escalante, de parte de su hermano, de parte de toda su familia. A ver cómo se tantea mi compadrazo Cachorro, patrón bandolero, si nos da la chance. De igual manera, ahí nos comenta. Vámonos por acá, dice, ladito de parte, por acá del patrón bandolero, por acá, dice, muy buenos días, saludos cordiales para todos en sintonía, me puede complacer con la canción El Puro Yabazo con los viejones de Linares, y saludos a los que andan en puras que andan en las puras pagas de Rancho Nuevo, de parte del bandolero, y échele, ándele, ahí le mandamos su cordial en las pegas, ándele, por acá, dice, le mandamos su cordial saludo también por acá para mi compadrazo Flavio Gobias hasta San Luis Potosí, Gordito Saranza. Bienvenido, vámonos con este bonito tema, ya lo tenemos en puerta. Dice, para complacer a la Muñe, dice por acá, saludos para Canín, la raza de la Paradita, la raza del Ojo de Agua. A qué buenos jaripeos allá en el Ojo de Agua. Y con este bonito tema los estamos saludando, dice, de la siguiente manera. Vámonos de un ave para que vuele, sí señor. Ahí viene el tema, ahí para Nancy también, la gente que está en sintonía. Y ahí viene el tema también de nuestros patrocinadores.

0: la raza de
1: para mi compadrazo Brian, la raza de por allá del Ojo de Agua. Hay para el Zorro, hay para Canina, hay para el Charrana, ese para Bledio, para todos y cada uno de ustedes, sí señora. Dice mi compadrazo Brian, dice que hoy quiere hacerlo ya, viernes, que quiere ahogarse y nadar en puro maldito alcohol. Le está solicitando este bonito tema y con mucho gusto se lo proyectamos, sí señor. Ahí para mi compadrazo Brian hasta Houston. Y saludcita de la buena, sí señor. Tómele, tómele, pero con ganas, sí señor. Y que no se note la miseria. Aviéntese un grito de borracho y que retumbe todo el rancho, sí señor.
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1: Ahí para nuestros patrocinadores oficiales, sí señor, hombre. Que tienen la hielera, ya la cerveza bien fría.

Uno que las quiere de buena manera, pero cómo son canijas, sí, señor. Ahí para la Candy. Por acá se me podría poner, por acá, las urracas andan solas con Beto Quintanilla. Bastantes temas que me están solicitando, sí, señor. Y saludcita de la buena, mi compadrazo, Brian.

Para nuestros patrocinadores oficiales, especialmente para mi compadre Sofrián, la raza del ojo de agua. Y señora, hombre, dice que quiere satanarse, que quiere ahogarse y nadar en puro maldito alcohol. Sí, señor, hay que disfrutar la vida. Viene el siguiente tema y con mucho gusto se lo proyectamos. Ahí para el zorro. Y señor, para mi compadrazo el zorro, no, hace poquito ahí nos pidió unos tips para enamorar a una chiquilla ingrata. Y no, hombre, ya, hasta ya se va a casar el canijo para que nos invite a la boda, mi compadrazo zorro, ya sabes. Sí, señor. Morena de pelo largo, hombre, con estos temas. Y zúmbele a la cerveza que no le quede.

mi amor, para todas mis chulas, sí señor. Ahí para Nancy, hasta Armadillo. Dice, por acá estamos escuchando Bandolero Radio, por acá en oficina y trabajando, buen ambiente. Ahora está solicitando este tema que ya viene fuerte, con mucho gusto se lo vamos a proyectar, sí señor. Y ya nada, patrón bandolero, ya nos dio luz verde para aventarle la hora de homenaje a mi compadrazo Danielillo Escalante, sí señor. Se va a poner bueno el ambiente. Hoy, ya hace 9 años ya de su partida. Hace 9 años que ha sido llamado, que fue llamado para una monta especial allá en las verdes praderas. Y en donde el agua es azul y cristalina.

0: ingrata. Y señores, como el gancha. Ese zorro quiere probar los besos de chocolate.
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0: Espérame, compadrazo Juan Gámez. Ay, brale, canino, hombre, con este tema ya se terminaron un 6. Van por el siguiente. Y saludcita a la buena, sí, señor. Ahí para Nancy Quiroga, le mandamos un cordial saludo. Nos está solicitando este bonito tema y con mucho gusto se lo vamos a proyectar. Dice de la siguiente manera, sí, señor.
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0: Ahí para Nancy, hasta Armadillo, sí, señor. Bienvenida, bandolera.

0: y esta canción.
1: Ay, para Nancy hasta Hermatillo, sí, señor.
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1: Es barra libre para que pidan sus temas. Es para Normita. Muy buenos días, bienvenido.

Tita, mi amor. Hasta Armadí le enviamos su cordial saludo y bienvenida a Bandolero Radio. Ándele. Bien, viene quedó ese bonito tema. Vamos a seguir avanzando en el ambiente musical. Estamos con patrocinio, gracias a mi compadrazo Canine. Ahí para el zorro, para Brian, esa raza jaladora. Y enseguida nos vamos a ir con la siguiente hora de patrocinio. Gracias en homenaje al buen Danielillo Escalante. Ya 9 años que fue llamado para una monta especial allá en las verdes praderas, de donde el agua es azul y cristalina, claro. Para que nos acompañe, porque se va a poner mucho, muy bueno. Y todavía estamos con este patrocinio. Este patrocinio se termina hasta las 12 de la mediodía, hora México. Vámonos con este bonito corrido que nos está solicitando por acá mi compadrazo Aldo Méndez, y con mucho gusto se lo vamos a proyectar. Y dice de la siguiente manera, sí señor. Y para toda la raza jaripellera, con este bonito corrido en especialmente ahí para mi compadrazo Aldo Méndez, la raza del Valle de San Juan, radicando allá en Arlington, por acá.

Por aquí viene la terna de Corcovada, de los famosísimos Esquedas para montas especiales, sí señor. Pero mi compadrazo José Luis Gutiérrez para Cádiz, ese grupo es de mi ídolo, ándele, nombre, sí, ya me había comentado que le gusta bastante la música del conjunto andariego. Ahí para mi compadrazo José Luis Gutiérrez, ahí para todas las gutierrizas, sí señor.

Además que estoy pero bien saturadísimo, no me da el tráfico de canciones, de solicitudes. Está desde el tanquito, casi llegando, llámate, Guala. Necesito ayuda, sí señor. Ahí nos vamos a ir poco a poco con la música para todos y cada uno de ustedes. Ándale, ahí quedó ese bonito tema en especialmente para toda la raza jaripellera, para mi comparazo Aldo Méndez, la raza de por allá del Valle de San Juan. Vamos a seguir avanzando, vamos a proyectarles más música para que usted siga y siga diciendo salucita de la buena. Ahí viene el siguiente tema, dice por acá, le mandamos su cordial saludo y para Gloria, la raza de por allá de la Peña de Salazar. Ahí para saludar a la raza de por allá de la Paradita y para la Peña y saludos a los patrocinadores, se llama El Último Cartucho con Invasores y con mucho gusto se lo enviamos, sí señor. Y no se pierda por ningún detalle, de 12 a 1, una hora especialmente para el homenaje del buen Danielillo Escalante, se va a poner al puritito rojo vivo, sí señor, para que vaya, váyase y súrtase de cerveza, porque vamos a prender el cerro.

0: 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Sí, señores, para toda la raza que está pisteándole, esa lucita de la buena. Vamos a seguir avanzando con más música para todos y cada uno de ustedes. Es Barra Libre en esta ocasión. Estamos con patrocinio gracias a mi compadrazo Canina, para el Zorro y para la raza del Ojo de Agua y la raza de la Paradita. Viene el siguiente, te amo con mucho gusto. Se lo vamos a proyectar, dice, de la siguiente manera, sí, señor. Ahí para Perla Tobar, la gente de Paría La Concordia, le mandamos su cordial saludo. Ahí vienen los temas, y señores, para mi compadrazo Manuel Ramírez. Le enviamos su cordial saludo. Ahí para el Pollo, hasta San Antonio, Texas, y señores.
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0: Ahí para toda esa raza carrerera.
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0: alistes el caballo para este próximo 28.
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0: la cabalgata de Concordia a partir del tanque de Luna a las 10:30 de la mañana, sí, señora.
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0: Ahí vienen de los temas que me están solicitando.

Ahí para toda esa raza carrerera, vámonos, y los caballos ya están en puertas, sí, señora. Ya están en cajones, ya apuéstele a la mejor. 10 segundos de honor y gloria, 10 segundos para...

Para mi compadre, su nombre es para los patrocinadores. Zúmbele a la cerveza, sí, señor. Tómele. Ánimo, ánimo, sí, señor. Ahí para el Chonga le mandamos a cordial saludo. Ahí para José Luis. Ahí para Ernesto, la raza de la paradita. Ahí para el Gancha, la raza de por allá, la fresita. Dice para acá, chiquita pestaña.

0: 12 de diciembre.
1: Y vámonos este domingo a las carreras allá al meritito Piotillo, sí señor, carril la batalla, creo sí. Le corre el hijo de Zeus, esa carrera va a estar pero bien perra, sí señor. El R8 ya le apostó, creo que 5. Ahí con la raza de por allá, la Perecita, le mandamos un cordial saludo. El corrido de Chonito, de parte del Ganchas, ya dijo, ahí viene su tema.
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1: Y señor, para nuestros patrocinadores oficiales, viene el siguiente corrido.

0: Mire el siguiente nombre, ahorita nos vamos a ir con puro corrido por acá en Gestán solicitando sabor a jaripeo. Ahí para saludar en esta ocasión, ahí para el Guillo, la raza de por allá del tanque de Luna, y salud para acá los patrocinadores, sí señor. Bueno, más me dejarán mentir. De por acá, ahí para María, de por allá de La Chiquen, ándale por acá, le mandamos un cordial de saludo. Bienvenido, el corrido de Chonito, ahí viene ya también.
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0: Y la siguiente hora de honor a Danielillo va a ser puro corrido de jaripeo, sí señor. Ahí para el zorro, ahí para mi compadrazo Canín, ahí para Diego, a todos ustedes, ahí para Brian, la raza de los ojos de agua, sí señor. Hombre, que también fueron jinetes allá cuando eran chavalos y se la rifaban en los lomos de los...

Y señora Nele, miren el siguiente corrido también con sabor a jaripeo. Ahí para el peleque de parte por acá de nuestro patrocinador. Es parte del canín, sí señor. O no más. Hombre, parece que voy llegando un jaripeo. Y directito vámonos a la barra a comprar un 24 de cerveza y vámonos a ver los toros, sí señor. Ahí para nuestros patrocinadores oficiales y

Ahí para los toros campeones de allá de Cuernos Chuecos, sí señor. Ahí para toda la raza jaripellera, y para todos los jinetes de antaño. Ahí para mi compadrazo Daniel Gutiérrez, a los siete de la buena, sí señor.

0: Y señor hombre, puro corrido del bueno, puro corrido jaripellero. Y ya están listos los toros de Adelfo López de Contrahierbas, sí señor. Para pura monta especial, escoja el mejor para que salga a lucirse en esta bonita tarde. Ahí para que viene ya la terna de por allá del Ojo de Agua, viene el Zorro, viene Brian, vienen los jinetes de la paradita, ahí para el Canine. ¡Ah, qué perro corridazo, sí, señor!
1: Se llama Pedro Espinosa.
0: ¡Ey! Señor, ándele. Ay, ¿por qué nos vaya comentando por acá los patrocinadores? Sí, le vamos a seguir con Barra Libre. Vamos a meter por acá grupos en especial en la siguiente hora. Estoy pero bien saturadísimo, mi gente. Dice por acá, contacto nuevo con terminación 65 por acá. Dice un saludo para Moni y la China Pañera con una canción del estilo Tierra Caliente. Ándele, le mandamos un cordial saludo. Ahí para Aldo Méndez por acá. Dice, viejone, pone el muchacho poseedor con el conjunto Arasa. Arrasador será, ándele, ahí viene su tema. Vamos a continuar con más música para todos y cada uno de ustedes para alegrarnos la mañana hoy, pues mañana tarde por allá en los Estados Unidos con unas cervezas bien frías, porque ya, pues ya más bien ya no huele, apesta a viernes y el cuerpo lo sabe. Hay que empezar la parranda desde hoy, mi gente. Vámonos con este bonito corrido que nos está solicitando por acá nuestros patrocinadores y enseguida vienen los temas que me están solicitando. Dice de la siguiente manera: vámonos de una vena que brote sangre. Ahí vienen los temas que me están solicitando. Estoy pero bien saturado, mi gente. Pero ahí viene. Va a ser Barra Libre.
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0: Ahí para nuestros patrocinadores, con mucho gusto se lo proyectamos. Ándele.

0: Y señores, soy ranchero de botas, pantalón de mezclillo, cinturón pinteado y camisa cuadrada y sombrero chiquita y de a caballo. ¿Qué más quieres, ingrata? Y señores, para nuestros patrocinadores oficiales, ándale, hay que dar ese bonito tema. Vamos a seguir avanzando con más música. Para todos y cada uno de ustedes, se la proyectamos. Vamos a seguirle atizándole a la lumbre para que no se apague, sí, señor.
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0: Y zúmbele a la cerveza, sí, señor. Un botero que estoy seco, el R8 está seco. Es para Juanito, es para Lucio, es para Vicentillo, es para...

Y señor hombre, el homenaje de Danielillo Escalante va a estar pero bien chingón y ya lo estamos arramando, sí señor. Para que no se lo pierda por ningún motivo. Y para toda la raza que está pisteando, para nuestros patrocinadores, sí señor. Ay, pero mis chulos por acá, dice, los jaripeos con la banda Real Aztecas. Y por acá saludos al patrocinadores, ándele. Directamente desde Corcovada, Villa Hidalgo, sí señor. La segunda base de Bandolero Radio.

0: Y para Juan Gámez, ahí viene su tema también ya, por supuesto. Para mi compadrazo Daniel y para Lalo.
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0: Y para José Luis y para Lionel. Y para toda la Gutierriza por acá de Corcovata, sí señor.

Y señor Andele, que de ese bonito tema, vámonos con el siguiente, rapidito, con este que tema, saludamos a mi compadrazo Juan Gámez, sí señor, la raza de Venadito radicando allá en Julio.

0: Por acá de parte de Candy, por acá dice saludos para Antonio Rodríguez, es para Ana Karen. A ver a Princesa Renata, la gente por acá de Corcovado, sí señor.
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0: Pero mi compadre Soldo Méndez a los 7 de la puerta, sí señor.

0: Sí, señores, para mi compadrazo Juan Gámez, hasta Yules, Texas, a los 7 de la buena, viejote. Avanzamos en el ambiente musical, sí, señor. Y lo que se tenga que pelar de una vez que se vaya remojando. Y lo que se vaya a tomar de una vez que se vaya destapando, sí, señor.
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0: No más.
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0: Ese tema me lo había solicitado por acá, de este ladito. Ahí para Benny Melchor, la raza de por allá de la Concordia, para Tuni. Con este bonito tema, sí, señor.

0: Ahí para los Melchores, la raza de por allá de la Concordia con este tema.
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0: Hombre, chiquita, te voy a soltar la rienda si eres rejega. Te voy a dejar que te estampes y solita vas a llegar a mis brazos, chiquita. Y para toda esa raza que está pisteando, saludcita, la buena, sí, señor.

¡Ándele! Hombre, con estos temas y vámonos a dormir temprano, hay que poner el nixtamal. Continuamos en el ambiente musical, viene el siguiente tema para saludar al patrón bandolero y por acá saludos para toda la raza que está en sintonía, especialmente para los patrocinadores de este bonito programa de parte del patrón bandolero, con ese bonito tema que nos está solicitando y dice, hombre, se titula Andamos al puro fregadazo, nombre al puro llavazo, sí señor. Ahí para el patrón bandolero, ahí para cachorro, ahí para vaquerita, ahí para el promotor de la radio, para mi compadre Rubén Torres, ahí para el Catrín, le enviamos su cordial saludo a todos.

Para Julio Rendón, ¿cómo anda la raza de por allá? Hombre, toda esa raza jaladora, bienvenido. Ahí por el borrego, ahí por el guajolote, la raza de por allá de Michoacán, la raza por acá de San Luis. El corrido del aguacero, ahí por el borrego de Michoacán, que ya anda medio pedo. Dele saludcita a la buena, sí señor.

Pero mi compadrado Richie Almendares, ¿cómo anda? Por acá dice 50 mentadas con los originales de San Juan. Ya dijo. Ahí para Julio Rendón, la raza de Porquete el Durazno. Y señor, ándele, quedó ese bonito tema. Vámonos con el siguiente. Ahí para mi compadrazo Chongas, la raza de por allá de Ciro, le mandamos un cordial saludo por acá, dice la Guacatera Originales. Ahí para el Borrego, ahí para el Guajolote, para Julio Rendón, sí señor. Ahí viene su tema, dice por acá. Andamos ya medios pedos, no hombre, eso no es novedad. Écheme esos 500 novillos en barbacoa. 500 novillos son los que vamos a necesitar en la siguiente hora de homenaje al buen Danielillo Escalante, ya 9 años que se fue llamado por una monta especial. Para Chongas, para Isabel, hasta Silos, sí señor.

Para mi compadrazo Aldo Méndez, para Juan Gámez. Ahí para Horacio Alvarado, nombre, toda esa raza. Ahí para Julio Rendón, bienvenidos. Ahí vienen sus temas, sí señor. Estoy pero bien saturadísimo. Y el tráfico ya está desde la capital potosina hasta de más para allá de Matehuala, toda la 57.

Sí, señor, écheme esos 500 novillos para venderlos al rastro. Hoy los echamos en birria, en barbacoa, usted dice. O en carne seca. Ahí para toda esa raza, ándele.

Y usted no pregunte quién es el muerto, usted siga la carroza. Vámonos con el siguiente tema, sí, señor. Y me bebí un 24 de cheve. Pero le estaba solicitando por acá, dice, para María de Parilla de la 20 de noviembre. Y aguántese y no vaya a chillar, sí, señor. Ay, para nuestros patrocinadores, ahí le enviamos cordiales saludos y saludos a la

0: dolorido.
1: Espera, mi compadrazo Juan Gámez. Por acá, si usted no le afloje, viejón, aunque no nos toquen canciones. El rating está al tope ahorita, al 100%, sí, señor. Ahí para Ani Méndez, le mandamos un cordial saludo. Ahí para Rich, para Katy, saludos. Ahí para TJ y el M1, y andamos bien pedos. Hombre,

Si hay dolor, no me des que me duele. ¡Vámonos! Yo quiero una botella de centenario, sí, señor. Ahí para nuestros patrocinadores oficiales y saludcita la buena. Ahí para el Zorro, para Brian y para Canine. Hasta la ciudad espacial de Houston, Texas.

No, hombre, con esos temas. Yo creo que hasta el gobierno se pone una buena ensatanada, una buena borrachera, sí, señora. Y con estos temas, yo creo.

sacristía, sí, señor. ¡Ah, qué perro programazo! Gracias a nuestros patrocinadores oficiales, para el canino, para el zorro, para Prián.

0: Ahí para Fabián González, ahí para Jaime Vaca, que se quiere un trago de centenario, él lo invita a usted y al Catrín. Para luego es tarde, que ahorita ya estoy pero bien seco. Y señor, ándele. Ahí quedó ese bonito corrido. Ahora le vamos a darle a la piñata. A ver si llueven en Benjamines allá de parte de nuestros patrocinadores, sí señor. A ver qué es lo que trae.
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0: Ahí para Marina Zamarripa, la raza de allá, la sequedad, hasta Los Ángeles, California, sí señor. Ahí para Normita

Señor, hombre, cuando se juntan los del ojo de agua, la raza paradita, una tremenda borrachera, sí, señor. Hasta la jefa de Bandolero Radio no me creen, pero ya destapó las primeras piquitos de oro. Hombre, no le digo que con estos temas hasta el gobierno se pone bien pedo. Los del gobierno y los de la iglesia, ándele. Ese por acá, saludos, ese para

piñata de puros benjamines. Y señor, para el zorro, patrocinador oficial para Brian, para Canine, le enviamos un cordial saludo. Vámonos con el siguiente tema que nos están solicitando. Vamos a seguirle atizándole la lumbre para que no se apague y usted no pregunte quién es el muerto. Usted siga la carroza, sí señor. Hombre, yo quisiera hacer lo mismo que hizo el muerto, menos morirme. En este bonito tema para saludar a la raza por allá, la presita, con mucho gusto. Aquí se lo proyectamos, en especialmente para mi compadrazo Camilo. Hice por acá, saludos para Chonito, Alejo.

Señor, ándale, quedó ese bonito tema. Vámonos rapidito con el siguiente. Hay para mis chulas, sí, señor. Hay para Catalina, hay para Rosario. Hay para mis reinas jaripelleras, sí, señora. Starlington dice de la siguiente manera. Hay para los patrocinadores con este tema, dice.

0: peligro.
1: Y ahí viene el Beiro para Montes Especiales, sí, señor.
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1: para toda esa raza, es barra libre. Vienen los temas que me están solicitando. Estoy pero bien saturadísimo. Y de por acá, saludos ahí para Moni, ahí para la China Bañera. Una canción estilo Tierra Caliente. Ya dijo por acá, contacto nuevo con terminación 4639. Y señores, se viene por allá la monta. Ahí está, abriéndose la puerta. Ahí quedó ese bonito tema para saludar a mis chulas. Ahí para nuestros patrocinadores le enviamos un cordial saludo. Viene el siguiente tema, ahí para el borrego, ahí para el guajolote, para Julio Rendón. Hasta Chicago, Illinois, sí, señor, hombre, que ya andan, pero vienen satanados. Y más al ratito van a andar platicando con la luna y con las estrellas, sí, señor.
0: Soy michoacano, señores, nacido y criado en Zamora.
1: Ahí para Fabián González, ahí para Jaime Vaca. Y puro Michoacán, sí, señor.
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1: Ese es Fabián González, que el que es perico donde quieras verde.

Para el borrego, el para el guajolote, para Julio Rendón, sí, señor. Para acá, corrido de Miguel Reyes, para el Juanito, el Lucio, la gata, el picarón y los Vicentes que andan destapando las primeras. Hombre, váyase por de una vez por un cartón. Por aquí ya viene el programa especial, el homenaje al buen Danielillo Escalante, sí, señor. Ahí para nuestros patrocinadores, Salsit

denle like a ese bonito tema. Viene el siguiente. A ver si es este el que nos estaba solicitando, mi compadre Aldo Méndez. Así se escuchan las cacerolas, sí señor.

Y señor, ándele. Esa es la música para todos y cada uno de ustedes, sí señor. Para la estrellita dice para acá, buenas tardes R8. Saludos para todos los de Bandoleo Radio, puro Bandoleo Radio, sí señor. Ahí para nuestros patrocinadores oficiales, ¿cómo andan? Saludos y tal, buenas, sí señor.

Bueno, mi compadrazo Aldo Méndez, le mandamos un cordial saludo. Fierro, fierro, fierro, dijo el herrero. Ahí viene Sotea Morita, dice por acá. El muchacho paseador con Grupo Inocente, sí, era el que nos había salido por acá, pero ahí está. Ahorita viene su tema, sí señor. Estamos en vivo y en color y todo puede pasar. Ahí para nuestros patrocinadores, porque este patrocinio ya está a punto de terminarse, sí señor. Hay para Canina, hay para Diego, hay para Charranas, hay para Aurelio, hay para El Zorro, hay para Brian, hay para Jackie, hay para toda esa raza, sí señor.

Ya viene el homenaje al buen Danielillo Escalante, el gallo fino de la Concordia, sí señor. Para que se vaya preparando, porque se va a poner muy...

así suena el conjunto Bravote de Marcelo Pecas y señoroles. Para toda la raza que está en sintonía, la gente que está por ahí desayunando, almorzando, provechitos y señores.

0: 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Viene el siguiente tema, sí, señor.
1: Oiga, mandando el saludazo.
0: Para nuestros patrocinadores, porque este patrocinio ya está a punto de terminarse. Ahí viene el corrido de Miguelillo, ahí vienen los temas que me están solicitando, sí, señor.
1: Con temas bonitos en esta noche, mi primo. ¿A dónde? ¿A dónde va Satanasio? Dice.
2: ¿A dónde va Satanasio? Con ese chifle cantado.
0: ¿A dónde va Satanasio? ¿Vas a la calcería? ¿A dónde vas? Invítame, canijo. Que no hagas eso. Espera toda la raza. Chúpele, sí, señor. Va que leer o no va que leer, mi niño. Cerveza. Hoy es Bebe Jueves.

vamos a dar hasta la una de la tarde, sí, señor. Créame, compadrazo, cachorro, gracias. Es mucho, muy importante cuando ustedes van a patrocinar, díganos con tiempo para apartar las horas. Ya para mañana, en nuestro turno, si Dios quiere, ya están apartadas. Mañana viernes, y para el sábado también, y para el domingo también. En nuestro turno, pero hay horas libres con cachorro, vaquerito y patrón bandolero.

¡Ele! ¡Sí, señor! Y seguimos avanzando, y está este bonito tema que nos están solicitando también por acá, de este ladito. Y con mucho gusto se lo proyectamos, y como dice...

Ahí para el cachorro le mandamos a cordiales saludos para acá. Echa la rueda de 4000 pas de parte del terror y saludos. El que anda en las puras pegadas, ándele. Ahí para cachorro, dan para acá, dice. Ahí para Antonio Gallego, saludos ahí para la raza de la Concordia. Ahí para el compa Cupi, vamos a ver las chulas. Ahí para Gallo Medina. Lali, el tema de la libreta de revolución del Bravo, gracias. Ahí, saludos ahí para la familia Medina Ramírez, la raza de la Presita.

0: Lele, quedó ese bonito tema. Y aquí se lo proyectamos el siguiente para nuestros patrocinadores, sí, señor. Y por acá, la Muña y la Raza, por allá de las Drojes, ahí para los Quintero.
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0: No, hombre, con dos no nos conformamos, hay que buscar más, ¿verdad, compa Cupi?

Y señor Andele, ahí quedó ese bonito tema. Seguir avanzando en la música para todos y cada uno de ustedes. Vamos a pegarle. Todavía vamos a estar hasta la una de la tarde, hora México. Ya de ese ladito ya arreglamos por acá. De ese ladito, mi compadrazo Vicentillo Escalante nos está solicitando una hora para el bonito homenaje para el buen Danielillo Escalante, que un día como hoy, ya hace 9 años, fue llamado para una monta especial allá en las, allá donde las praderas son verdes. Y allá donde el agua es azul y cristalina. De igual manera, vamos a esa hora que viene a continuación, de 12 a 1, para que nos acompañe, porque va a estar mucho, muy bueno. A esa raza jaripellera, para los que conocieron al buen Danielillo Escalante, viene, pues lo saben que hoy es un día que quizás jamás queríamos que se llegara este día, pero así son las cosas de la vida. Entonces vamos a pegarle con este bonito tema que nos están solicitando ya, porque este patrocinio está a punto de terminarse. Muchísimas gracias para mi compadrazo Canina, y para el Zorro, y para mi compadrazo Brian, la raza del Ojo de Agua, la raza de la Paradita, que desde tempranito, hombre, cuando apenas salimos de trabajar, de volada que nos marcan, que nos hablan, que querían estas 3 horas para pasarla a gusto y bien contentos allá en la ciudad espacial, allá en Houston, Texas, allá en su trabajo. Y también le mandamos pues muchas bendiciones a estos amigos, que Diosito los cuide por allá donde quiera que anden, que les dé mucho trabajo y por supuesto mucha salud para ellos y para todas su familia en especial. Vámonos con este bonito tema que nos están solicitando, dice de la siguiente manera, y vámonos de un ave para que vuele, sí señor.

0: gusta.
1: Para que nos vayan comentando ya nuestros patrocinadores oficiales con cuáles temas vamos a cerrar.
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1: Es que por allá de donde andan no hay la suficiente señal y se les dificulta un poquito en reportarse. Ahí le mandamos ahí para si nos, si nos están escuchando. Ahí escríbame con cuál tema nos vamos a despedirme. El compadrazo Canina, el zorro. Bueno, mi compadrazo fue.

Dele, sí, señor. Viene este bonito tema para estarnos despidiendo de este patrocinio. Están solicitando por acá a nuestros patrocinadores y con mucho gusto se lo proyectamos. Dice de la siguiente manera, sí, señor. Y prepárese, prepárese, porque viene ya la hora especial, el programa especial para homenaje al buen Danielillo Escalante, el gallo fino de la Concordia, sí, señor. Terminándose este tema y le vamos a dar con la siguiente hora. Gracias para que nos acompañe, sí, señor.

0: sí, señor, este bonito corrido, ya de esta manera le damos el cerrojazo final y cerramos con broche de oro este patrocinio. Gracias, 3 horas que estuvieron patrocinando estos grandes amigos ahí para el Canín, el Zorro, para ver. Muchísimas gracias, viejotes. Aquí estamos a la orden para cuando se les ofrezca. Ojalá y pues hayan disfrutado de ese bonito programa con unas cervezas allá bien a gusto, porque nos acompaña, porque lo que viene a continuación, va a estar muy bueno este programa para todos y cada uno de ustedes. Sabemos que hoy es un día, una fecha muy importante que quedó bien grabada, que queda grabada para todos, a la gente conocedora del jaripé. Hoy 8 de octubre fue del año 2017, allá cuando pues pasó esta tragedia, este accidente. Entonces, esta hora es patrocinada gracias a mi compadrazo Vicentillo Escalante, la raza de por allá de la Concordia. Le mandamos su cordial saludo y un fuerte abrazo, viejote, también a toda su apreciable familia, y para su papá Vicente Escalante, para su mamá Leonarda, ahí para Diana Escalante, ahí para usted, mi compadrazo Vicentillo, ahí para toda su apreciable familia. Entonces, este programa es en especial en homenaje al buen Danielillo Escalante, puro corrido de jaripeo en su memoria, para estarlo recordando. Sabemos que nos está escuchando allá en el cielo, sabemos que es una estrella que pues cuidan especialmente a todos sus familiares y amigos que aprecio. Entonces vamos a darle... Vamos a iniciar, con todo respeto les voy a dar esto a conocer, lo que viene, unas bonitas palabras más que nada, de igual manera para toda la familia del buen Danielillo Escalante. Dice de la siguiente manera acá con la oración del Vampis,
1: señor,
0: y dice:
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0: para hoy, más pedirte, en Bandolero Radio queremos hacer un alto en el camino, para despedir con el corazón en la mano a un gran jinete como fue Daniel Escalante.
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0: Hoy el silencio se siente más fuerte porque ya no se escucha su voz. Ya no se mira su sonrisa y ya no habrá otra monta junto a él. Queda su recuerdo, quedan sus historias, quedan los momentos compartidos y queda esa huella que solamente dejan los hombres buenos. Dicen que un buen jinete nunca muere, simplemente cambia el camino. Y hoy, Daniel Escalante, te toca emprender la cabalgata. La cabalgata más larga de todas. Ponle tu pretal a tu toro y móntalo. Tranquilo, porque el toro, porque del otro lado, dele camino. Seguramente te espera Dios con los brazos abiertos. A su familia, a sus amigos y a todos aquellos que compartieron con Daniel Escalante la pasión por los toros y la vida de rancho, les mandamos un fuerte abrazo, de esos que salen desde el alma del corazón. Que Dios les dé fuerza para soportar esta ausencia en cada recuerdo bonito que se convierta en consuelo. Hoy, Danielillo Escalante, hoy se va un jinete, pero no se va su recuerdo. Porque mientras haya un toro reparando en un lienzo charro, mientras suene un bonito guapango, un bonito onzón, mientras un amigo, mientras un locutor mencione tu nombre, recuerde aquellas montas, tu nombre seguirá vivo. Desde Bandolero Radio, elevamos nuestras oraciones por tu eterno descanso. Que Dios te reciba en su gloria, compañero jinete Daniel Escalante, que tengas buenas montas allá donde tú estés, y que nunca te falte un buen toro para seguirlo montando y regalarnos una buena monta especial. Hasta siempre, Daniel Escalante, que Dios bendiga tu última monta y de fortaleza a toda tu familia. Descansa en paz, buen jinete, buen amigo, que allá en el cielo sigas triunfando en pura monta especial. Y señor, aquí está estas bonitas palabras de un servidor para este mi compadrazo Daniel Escalante, para toda su apreciable familia, para Vicente Escalante, Leonardo, Diana, para el buen Vicentillo. Vámonos con este bonito corrido que nos están solicitando. Aquí se lo proyectamos. Y salucita de la buena, sí señor. Y señor, un día como hoy, pero del año 2017, sí señor.
2: Paramédicos, tomen control. Vámonos de rapidito, allá la ambulancia es necesario, pues, recibir atención de este valiente. Si le parece bien, regálenle un aplauso.
0: Y señor, arriba la Concordia, la familia Escalante Reyes, sí señor. Este va para usted, viejote, hasta donde quiera que nos esté escuchando. Póngase las espuelas y póngase las chaparreras, sí señor. Ahí para la familia Escalante Reyes y puro Concordia, sí señor. Ahí para Vicente Escalante, para Leonardo Reyes, ahí para Diana Escalante, para Vicentillo. Salucita de la buena, sí señor.

0: Y señor, es para toda la raza jaripellera, sí señor.
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0: Hasta se me pone la piel chinita, sí señor, porque sabemos que el buen Danielillo Escalante nos está escuchando.
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0: el orgullo de la Concordia, sí señor, que puso mucho muy en alto esa comunidad de la Concordia, siempre sobresaliendo entre los grandes jinetes. Recorrió muchas plazas, recorrió muchos lienzos charros, le montó, le jugó a muchos toros, le compitió a las fuertes ganaderías, se llevó grandes premios y sobre todo se ganó el corazón de toda la raza jaripellera. Ahí para el buen Danielillo Escalante.

0: Para la familia Escalante Ríguez a la Meritita Concordia, sí señor.
1: Recuerda que
0: para el patrocinador y para Vicentillo, que por supuesto extraña muchísimo a su hermano. Recuerdo que cuando salíamos a los caripeos, a las calas se iban. Una vez nos fuimos hasta San Miguel Armadillo. A qué perra montona se aventó este chavalillo. Un hombre apenas tenía 12, 13 años. Una vez en Peña de Salazar también lo vimos. Ahí en la paradita también le montó un becerro, ¿no, hombre?

0: Y señor, para que pidan, pidan puros corridos de jaripeo, sí señor. En honor, en homenaje al buen Danielillo Escalante, que ya 9 años que fue llamado para monta especial. Este chavalo más bien no nació para montar toros, más bien los toros nacieron para que los jineteara. Vámonos con este bonito corrido, aquí se lo proyectamos, dice de la siguiente manera, sí señor. Es un deporte donde se juega la vida. Ahí para Danielillo Escalante, sí señor. Ahí para Daniel Gutiérrez, que también fue compañero de Terna. Ahí para Germán Esqueda.
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0: Hasta el cielo, sí señor. Hoy recordamos, hacemos memoria a una leyenda que sigue viva en nuestros corazones.

Écheme en el famosísimo Rocky del rancho Las Dos Cruces, allá en la Concordia. Y cuando le montó al parrandero allá en Contrahierba.

0: Bueno, Vicentillo Escalante, saludcita a la buena.
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0: Y la puerta ya se encuentra abierta y está saliendo el buen Danielillo Escalante, jinete que le juega al estilo San Luis Potosí. El que se luce, el que se destaca bonito, sí señor. Venga fuerte el aplauso para el campeón de campeones, sí señor. El buen Daniel Escalante en Monte Especial y se está llevando el aplauso y se está llevando la tarde, sí señor. El toro que quiera. Siempre fue un jinete con muchas agallas, con mucho coraje, con mucho corazón. Siempre le salía a desafiar a los toros. Ahí para Miguelillo Reyes, también le mandamos un cordial saludo. Ahí para Daniel, ahí para Germán. Ahí para Bayo, compañeros de él. Ahí para Vicentillo Escalante. Ahí para el Mono, la raza de por allá de Ojo de Agua, que también se nos encaminó.

0: Sí, señor nombre. Recordamos este amigo con su carisma que se lo caracterizaba, con esas agallas, con esa valentía que siempre demostraba, esa decisión en los lomos de los toros, al buen Danielillo Escalante. Por supuesto que nos acordamos de este gran jinete. Vámonos con este bonito tema. Aquí se lo proyectamos, dice de la siguiente manera, sí señor.
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0: Ahí para Leonardo Reyes, ahí para Vicente.
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0: Y por supuesto, pidan corridos de jaripeo. Es barra libre, en especialmente puro corrido de jaripeo.

Y siempre por sus venas corrió sangre de buen jinete de la dinastía Escalante, de los reyes de la Concordia. Hay para Gerardo Gutiérrez, el Pechuga, y para la Ruca que están en el cielo de parte de José Luis Gutiérrez.

0: de toda mi herramienta, sí señora.
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0: arriba la Concordia, sí señor, hombre, que sonaba y todavía se escucha. En puro en el estado de San Luis Potosí, en la Unión Americana, cuando el buen Danielillo Escalante hacía buenas montas, sí señor, hacía los toros volar, hacía los toros reparar. Le sacaba todo el jugo, sí señor. Viene este bonito tema por acá, le mandamos un cordial saludo por acá, dice del patrón bandolero, le mandamos un cordial saludo. Dice saludos cordiales para la familia Escalante Reyes, y se puede poner el último jaripeo, y saludos al primo Daniel Escalante hasta el cielo, de parte por acá del patrón bandolero, también de parte por acá de Angélica Quintero, dice por acá, se puede poner Espida de un jinete con Víctor Banda, y por acá José Luis Gutiérrez por acá, dice también el corrido de la ruca en el homenaje de Danielillo, y saludos a para Gerardo Reyes, el Pechucas y también la Ruca que están en el cielo, también esta raza jaripellera, le mandamos su cordial saludo, ahorita vienen los temas que me están solicitando, vámonos con este bonito tema, seguimos avanzando en este bonito homenaje al buen Danielillo Escalante, dice de la siguiente manera, ya lo tenemos en puerta y vámonos de un ave para que vuele, sí señor.
2: Avanzamos, vamos a entregarles uno de los temas bonitos para todos aquellos aficionados al jaripeo. El tema se llama Despedida de un jinete.
0: Y señor y salucita de la buena. Ahí para toda la raza que está pisteando, zúmbele, zúmbele.

0: En este famoso pollito, sí, señora.
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0: Viene Daniel Escalante, el campeón del altiplano, sí, señora.

¿Qué es? ¡No más, sí, señor! ¡Vámonos el jaripeo! Y ahí se viene acercando Sergio Jordán y el Cabo y Checo Vega y Raimundo Torres. Y yo quiero que en el sorteo me toque el mejor toro, sí, señor. Y hoy esta tarde quiero lucirme en este bonito lienzo charro, el alazán en la Concordia, sí, señor. Traigan un buen toro. Ahí para la familia Escalante, Reyes, la raza, la Concordia, sí.

0: siempre.
1: Hay para Leonardo Reyes, hay para Vicente Escalante, para Diana, hay para Vicentillo, nuestro patrocinador hoy. En este bonito, han pasado ya 9 años. Y el buen Daniel Escalante sigue estando en nuestros corazones, por supuesto. ¿Cómo no recordar a ese gran amigo, esa gran persona, ese buen jinete que fue como el buen Daniel Escalante? Sí, señor. Continuamos con más música. Viene este bonito corrido también con mucho gusto. Y ahorita le vamos a dar paso ya por acá. Nos están solicitando este corrido
2: de la milla.
1: Y póngale mucha atención porque este corrido también está pero mucho, muy bueno. De un jinete que también ya se nos ha adelantado.

0: Ese buen Danielillo, hombre, cuando era niño, yo recuerdo que jugábamos a los toritos cuando íbamos a la Concordia.
1: A qué buenas tardes allá entre los ruedos, cuántos toros bravos domine bien me acuerdo.
0: Empezaba a hacer los primeros pininos a corta edad. A los 14 años ya andaba en

0: Y señores, para Vicentillo Escalante, saludcita la buena, sí señor.
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0: Un día como hoy, pero del año 2017, ya han transcurrido 9 años y seguimos recordando, seguimos extrañando a este buen amigo como es Danielillo Escalante, el gallo fino de por allá de la Concordia, sí señores. Viene por acá, vamos a darle lectura, por acá hay bastantes mensajes, por acá de parte de Abraham Escalante, por acá dice buenas tardes, R8, saludos para mi primo Frank y para mi tío Vicente Escalante, póngase con permiso del patrocinador el corrido del liebro, ya que era un corrido que en vida a mi primo Daniel le gustaba, ándele, dijo, hay para Juanita también por acá, Juanito Melchor dice por acá con permiso del patrocinador, puede poner el corrido Daniel Escalante con Sergio Resende, saludos y gracias. Aparte por acá de Gloria, la gente por allá de La Peña dice por acá, póngase el jinetes del rincón con los famosos del Bravo para Danielillo Escalante. Ahí le mandamos su cordial saludo para parte por acá de La Muñoz, dice el corrido de Lorenzo Juárez para la familia Escalante Reyes, de parte de la familia Quintero, de parte de Angélica Quintero, dice por acá también, saludos para sus papás de Daniel hasta Concordia, ándele, ahí viene ya también, dice por acá mi compadrazo Juanito Larra de La Peña, dice le encargo el tema de ser jinete con los vaqueros del norte, ahí para los buenos amigos Vicente, ándele, que están tomándole allá la cerveza, la caguama, lo que tengan a la mano, saludcita la buena. Viene este bonito corrido de parte por acá con mi compadrazo Abraham Escalante, dice de la siguiente manera, ya lo tenemos en puerta y vámonos, y una vena que brote sangre, sí señor. Ahí para el buen Danielillo Escalante, que en vida, no hombre, cuando iba los jaripeos en camino, en el estéreo de la troca, carro lo ponía todo volumen. De parte de Abraham Escalante, sí señor.

ya se va listando ya los jinetes de la Concordia, sí señores. Ya se anuncian en los mejores carteles, en los mejores flyers, en los grandes jinetes. Siempre aparecía en portada de los cartelones. Danielillo Escalante de la Concordia. Y vamos a cerrar este patrocinio con una monta por acá, improvisada, para el buen Daniel.

0: Pero mi compadrazo Bruno Escalante, saludita la buena, sí señor.
1: 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Y por
0: pero la familia Escalante Reyes y puro Concordia. Pura sangre de jinete para buen Miguelillo Reyes. Hay para Daniel Gutiérrez, hay para Germán, hay para Bayo. Compañeros del buen Danielillo. Y muchos, y muchos. Y señor, ándale, quedó ese bonito corrido que le gustaba en vida al buen Danielillo Escalante. Se nos fue un jinete de los buenos, de esos que no le temían al toro, ni mucho menos a la vida. Descansa en paz, Danielillo Escalante, jinete de toros profesional. Hoy cambiaste la arena por las praderas del cielo. Que Dios te reciba con los brazos abiertos hoy. Ya no hay toro que montar, ni arena que pisar. Hoy toca cabalgar por los caminos del cielo. Hasta siempre, Daniel Escalante. El sombrero, tu tejana queda en silencio. Las espuelas descansan y el ruedo guarda tu recuerdo. Vuela alto, campeone. Vuela, pero muy alto. Ahí le mandamos su cordial saludo también, por supuesto, y para su hermano, y para su hermana, y para sus papás. Le mandamos su cordial saludo. Y también por acá, vuela alto, jinete Daniel Escalante. Fuiste jinete de gran corazón. Valiente entre los valientes hoy. Dios te llama a montar al mejor toro de la eternidad. En cada ruedo quedará tu huella. En cada toro tu recuerdo. Y en cada amigo una historia que contar. Descansa en paz, Daniel Escalante. Se apagó una vida, pero queda encendida una leyenda. Daniel Escalante, siempre serás recordado como un gran jinete potosino. Y por supuesto, en Bandolero Radio, aquí te recordamos. Levantamos el sombrero hasta el cielo por el buen Daniel Escalante. Que Dios bendiga su última monta. Que suene un bonito corrido, en especialmente para saludar a los Vicentes, a Vicente Escalante y Vicentillo, de parte de Juanito, y con mucho gusto se lo proyectamos. Dice de la siguiente manera, sí señor.
2: Los jinetes no te pedimos favores especiales, solamente que nos des licencia de regresar sanos y salvos a nuestras casas y que se haga tu santa voluntad. Amén. ¡Comenzamos!
0: Y señor, vámonos al jaripeo, para Vicentillo. Ahí para Vicente Escalante, para Leonarda, para Diana. Puro Concordia, sí señor.

0: Ay, pero Vicente Escalante, a los 7 a la buena, sí, señor.
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0: Para Vicentillo Escalante, nuestro patrocinador, y para todos y cada uno de ustedes. Hoy en este bonito programa, en honor acá a mi compadrazo Danielillo Escalante. Hoy recordamos a Daniel Escalante, aquel valiente jinete que se montó sobre los lomos del toro el Rocky con el corazón por delante. Hoy el ruedo está de luto. Daniel Escalante y el Rocky, nombre y un toro, quedaron grabados en la memoria de quienes vivieron aquella jugada. Hoy Daniel monta por los lomos del cielo, cabalga por el cielo. Aquel día Daniel Escalante le puso el alma al ruedo sobre los lomos del Rocky. Hoy levantamos el sombrero, despedimos al hombre, al jinete, al amigo, que suene un bonito guapango, sí señores, que las espuelas están listas y chaparreras, porque Danielillo Escalante ya está abordando lo que viene siendo la estructura tubular. Viene el siguiente bonito corrido de parte por acá de José Luis Gutiérrez, y con mucho gusto se lo proyectamos, dice de la siguiente manera, sí señores. Hay para recordar también a unos amigos también, Vicentillo, hay para Vicente Escalante, hay para Daniel Gutiérrez, hay para Eduardo, hay para Germán, hay para Bayo, hay para Miguelillo, hay para Gerardo Gutiérrez, le mandamos un cordial saludo, hay para el Pechugas también, hay para la Ruca con este bonito corrido, sí señor.

Abrame, compadrazo, Abrán Escalante, saludcita, la buena, sí señor. No, hombre, siempre que patrocina este viejo por acá, Mandaleo Radio. Siempre, siempre en sus patrocinios no puede faltar el corrido de Daniel Escalante. Siempre, siempre está en su corazón, en su memoria. Su primo Danielillo Escalante, el gallo fino, el orgullo de la Concordia, sí señor. Hay para Vicentillo, hay para Diana, hay para Leonardo, hay para...

para Pechugas, hay para Gerardo, hay para La Ruca, y también estos amigos que ya se nos han adelantado. Pechugas, ahí anda narrando las mejores montas, allá donde las praderas son ricas en pastos y el agua es azul y cristalina. Y La Ruca, mi compadrazo Gerardo, montando los mejores toros con el buen Daniel Escalante y todos los jinetes, toda la raza jaripellera que se nos ha adelantado. Allá arman un buen jaripeo, sí señores.

Así decía el buen Daniel Escalante. Gusto preferido. Este muchacho no nació para montar toros, más bien los toros nacieron para que él los jineteara, sí señores. Siempre hacía vibrar las plazas el buen Danielillo Escalante. Hasta el cielo.

Ay, para Vicentillo Escalante, sí, señor. Pero Eduardo Reyes por acá, dice. Jinetes Valientes, para mi amigazo Daniel. Arrasa la Concordia.

Y señores, para el buen Danielillo Escalante se nos fue la luz, una disculpa. Son cosas que nosotros no podemos evitar, pero ahí estamos ya de regreso, sí señor.

Ahí por Eduardo Reyes, también compañero del buen Danielillo Escalante. A su corta edad ya andaban. No iban a la primaria, se escapaban de la secundaria por irse a los jaripeos, sí señor.

0: Sí, señor, viene un tema más y viene la monte, le damos el cerrojazo final. Espero que nos aguante, cachorro, de igual manera, es parte de... Le vamos a robar ya tanto, cachorro, porque nos dio chance de esta hora. De igual manera, para que sea el puro tiro. Ahí para Vicentillo Escalante, Vicente. Ahí para toda esa raza, sí, señor. Ándele, ahí quedó ese bonito corrido. Hoy no lo recordamos con tristeza, sino con orgullo, porque Daniel Escalante fue un jinete que dejó huella dentro y fuera del ruedo. Hay hombres que se van de este mundo, pero jamás se van de nuestros recuerdos, de nuestro corazón. Así será Daniel Escalante. Cada vez que un toro salga reparando en el ruedo, cada vez que un jinete se ajuste las espuelas, habrá un recuerdo de Daniel entre nosotros. El sombrero, la tejana, su careta, podrá quedar colgado, las espuelas podrán descansar, pero la historia de Daniel Escalante seguirá cabalgando. Daniel no solamente fue del todo, se quedó en la historia de sus amigos, de su familia, en el corazón de los recuerdos en cada ruedo. Hoy levantamos con mucho orgullo, decimos, arriba Danielillo Escalante. Vámonos con este bonito corrido y enseguida nos vamos con la monta de homenaje. Aquí se lo proyectamos, sí, señor.
1: Y un saludo muy especial para los jinetes que se nos han adelantado.
0: De parte de por acá, de nuestro patrocinador, Vicente Escalante, Vicentillo.
1: Dios los tenga.
0: Ahí para Lucio, Juanito, la gata y el picarón.
1: Ay, jaripeo, nuevamente.
0: Y señor.
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0: Esto es puro sabor jaripeyero, sí señor, puro jaripeo potosino. Y aquí suena y aquí se lo proyectamos a través de la radio más bandolera de la web, sí señor. Estos son los detalles que marcan la diferencia, sí señor.

Dale muchas bendiciones, se cuida a toda tu familia, a todos tus amigos. El buen Danielillo Escalante, sí señor. Jinete potosino, jinete a mucho orgullo.

Y señora, qué bonito corrido, ándele, ahí quedó ese bonito tema, vamos a darle paso ya para darle ese rojazo final a lo que viene siendo este bonito programa, porque ya le robamos ya minutos a Cachorro. De igual manera, hombre, viejote, nos hubieran dicho, desde ayer le hubiéramos apartado las 3 horas y se las hubiéramos soltado al buen Danielillo Escalante. Pero de igual manera, muchísimas gracias por tomarnos en cuenta, muy agradecidos con ustedes. Ahora sí, viene ya el momento para darle el cerrojazo final. Vamos a invitarlos para que nos acompañen con la bonita oración y enseguida nos vamos ya con la monta de homenaje. Ya para que se vaya preparando, ya Cachorro está listo. Véngase todo el contingente de jinetes, véngase toda la raza jaripeyera. Amigo creyente, aficionado al jaripeo, si es tan amable, descúbrase, quítese su tejana, su sombrero, su cachucha, porque viene el momento solemne para encomendarnos a nuestro Dios Padre hoy, el lienzo charro, el alazán, por acá, en la Concordia, en su jaripeo de fiestas patronales en su edición 2026. Hoy, la familia Escalante Reyes nos hace la invitación y aquí estamos, un amigo y un servidor, el R8 de la paradita del jaripeo. Nos vinimos a la radio y la oración dice de la siguiente manera: Señor, hoy me encuentro en este ruedo, mi casa que es tu casa, para escribir una vez más una página del libro de mi vida. Esta vida de jinete que has elegido para mí. Hoy, de rodillas te pido, mi Señor, que conduzcas y guíes mis pasos y me lleves sano y salvo a casa. Unas cuantas monedas para mitigar el hambre y la sed de mi familia que me espera con ansias y con amor. Asimismo te pido, mi Señor, que cuando tú lo decidas y me digas, hijo mío, hoy es tu última tarde, hoy es tu última monta, yo diré con satisfacción, gracias. Gracias, Dios mío, por haberle dado gusto a mi gusto y gusto a toda esta gente que nos sigue en cada uno de los jaripeos. Asimismo te pido, mi Señor, que cuando mis ojos se cierren y mi cuerpo empiece a ascender a un cielo azul infinito, abras la puerta y me digas, pasa, hijo mío, pasa porque te estaba esperando. Porque todo aquel que se acerca a mí es bien recibido en mi reino eterno. Amén. Venga, fuerte el aplauso para todo este contingente de jinetes que hoy estarán participando. Ahí viene Danielillo Escalante encaminándose con sus chaparreras, con su tejana. Así luce espectacular Danielillo Escalante, con su mirada fija, con una mirada hacia el cielo, con una sonrisa, con ese carisma, con esa actitud, con ese temple que le caracterizaba, el orgullo de la Concordia. Se está poniendo sus espuelas, porque hoy tiene una monta especial en su casa y con su gente, en la tierra que lo vio nacer y crecer. Viene Danielillo Escalante, se está poniendo las espuelas, se le acerca su hermano, se le acerca su papá, su mamá, su hermana, le dan la bendición. Se acercan sus compañeros de terna, Miguelillo Reyes, Daniel Gutiérrez, Germán Esqueda, ahí está, todos ustedes. Vamos a ver, porque el toro ya está listo, encaminado en el cajón número 1, directamente desde la zona media de Rancho Las Dos Cruces, el famosísimo Rocky, hoy para monta especial, ya de Danielillo Escalante. Empieza a mirar fijamente hacia el cajón, se encamina, se encomienda al Señor Todopoderoso, a San Juditas, a la Virgen de Guadalupe, y dice, esta monta va para todos ustedes. Vamos a ver,
Viene el orgullo de la Concordia, el buen Danielillo Escalante, el gallo fino. Para Monte Especial, sí señor, el lienzo charro, el alazán en la Concordia. Hoy en su jaripeo de fiesta. Alístese los globos, alístese la cerveza, porque viene la monta especial. La monta que estamos esperando, sí señor. Viene este torazo, le llaman el Rocky de Rancho, las dos cruces. Este es un torazo, dijo la vaca. Es el jinete que nació, más bien no nació para montar toros. Los toros nacieron para que el buen Danielillo montara en sus lomos. Vamos a ver. El jinete ya metiendo las manos al pretal. Y metiendo las manos al pretal, ya no hay para dónde darle, amigo participante. Allí se le acerca Vicentillo Escalante. Ahora sí, agárrate, mijo. Salte a lucirte como lo sabes hacer. Todo listo, todo preparado. El jinete se va a sentar en un tremendo barril de pólvora. El jinete sabe que en cualquier momento puede estallar. Hay suspenso en la tribuna jaripeyera. Y vamos a ver qué pasa, porque en el piso hay una cruz bien grabada. Y si hoy el toro me da piso, es porque mi diosa sí lo quiso. Nada más que, como dijeron allá en el rancho, pásale, mijo, que tu platillo ya está servido, sí señor. Y como dijo mi abuelo allá en el rancho, dijo mi tío, nada más que nazca la criatura y se sabrá quién es su mero padre. Danielillo Escalante ya empieza a bordar hacia los lomos de ese toro, el Rocky, que está quietecito. Se le está prestando este amigo participante. Todo listo, todo preparado. El jinete en cualquier momento le va a jalar al gatillo. En cualquier momento va a saltar la liebre. Y ya, mi compadre, ya el 17 de leoncito a punto de abrir esa puerta cuando el jinete se la autorice. Todo listo, prendan los fuegos artificiales. Y el jinete, atención, el jinete se le está dificultando. Dice, empújame poquito, porque quiero salir bien plantado, quiero salir bien acomodado. Ahora sí, atención cámara, saque su celular para que grabe esta monta. Esta monta va a ser de poder a poder. Y atención, todo listo, toda la raza de la Concordia viene al pendiente, porque viene el orgullo, sí señor. El buen Danielillo Escalante, que por sus venas corre sangre de buen jinete. Ahí se le acerca a su hermano una vez más. Échale, mijo, que Dios te bendiga. Atención, ese Rocky que empieza a sentir la presencia de este amigo participante. Ahora sí, vamos a ver. El jinete está indicando, ahora sí, el 17 a punto de abrir esa puerta. Y la puerta ya se encuentra abierta, mis amigos. Aquí está el siguiente movimiento más para todos ustedes en lienzo charro, el alazán, acá en la Concordia. El Rocky que sale a reparar a lo que vino a reparar, le viene bonito a la puritita, vuelta y vuelta, le genera un fenómeno de movimiento a la vuelta. El jinete Daniel Escalante, que le juega al estilo San Luis Potosí, el que se luce, el que se destaca bonito. Esta es una monta buenísima, mis amigos, una monta de poder a poder, una monta de alfombra roja y caravana. Hasta el cielo, Danielillo Escalante prepara su bajada. El jinete se va a llevar el pretal en las manos como lo hacen los grandes jinetes, sí señor. Venga, fuerte el aplauso bonito, sí señor. Así estamos dándole el cerrojazo final a este patrocinio. Muchísimas gracias a todos y cada uno de ustedes, en especialmente a mi compadrazo Canina el Zorro, a Briane, a Vicentillo, a Juanito, a todos y cada uno de ustedes, muchísimas gracias. Con permiso, mi gente, ya nos vamos, ya los dejo en buenas manos, viene Cachorro para entrar al aire. Muchísimas gracias, nos vemos mañana, si Dios quiere, sí señor. Directamente desde Corcovado, Villa Hidalgo, quien los saluda, un amigo y un servidor, el R8 La Paradita. Que tengan una bonita tarde, con permiso.

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Radio, por aquí estamos ya para echarle, contar las ganas del mundo mundial, mi racita. Aquí estamos, por si alguien quiere patrocinar una o dos horitas, aquí estamos, mi raza, y saluditos para todos los que estuvieron en sintonía con el compa R8. Saluditos para toda esa raza que día tras día sintoniza Bandolero Radio. Y aquí estamos, mi raza. Espero que pidan sus temitas y manden sus mensajitos, mi raza. Y hoy no más.

Ay, saluditos por acá, dice, por acá dice la muñeca de Trojes, dice, hola cachorrito, buenas tardes, saludos para la familia Quintero de Trojes, porfa, carga fina de Beto y sus canarios, y por aquí dice Panchita la Sauceda, dice, muy buenas tardes cachorrito, muy buenas tardes, Panchita, y por aquí dice Ernesto de la Paradita, dice, ay, porfa, el gallo blanco, con aferrados, claro que sí, y nos vamos a ir con este temita, caballo de pobres, de Conjunto Bravo, de Marcelo Vega, y vámonos, vámonos. Con ese temita, caballo de pobres, y vámonos.

Ahí saluditos para Vicente, dice, para que ese viejote dice, compa cachorro, póngase algo de Andariego de la Concordia. Para sus fans, número uno, Juanito y Vicente. Que por qué se Perla Tobar dice, buenas tardes, cachorro. Un saludo para mi hija Samantha Ramírez Tobar y mi chula Alison Bautista. Y ahí me pones, por favor, el merquetengue del pantalón. Claro que sí.

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1: Vámonos, vámonos, vámonos con el gallo blanco, los aferrados. Y este temita lo estaba pidiendo Ernesto de la Peña, vámonos.
2: 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Continuamos con ustedes.
3: Ok, ya bien que un gritito con esta, se acompañan con un trago de cerveza. 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

Claro que sí, claro que sí. Por acá se te mete el gallo blanco, los aferrados. Por ahí quedó complacido Ernesto de la Paradita con ese temita. Llámanos, vámonos a complacer a las zacatecanas con este temita en solitario con Conjunto Primavera. Llámanos.

Catrín, que por acá anda ese viejote. Y porque es Ernesto de la Paradita, dice porfa la canción de mi adoración con Inter Áviles. Claro que sí.

Que por qué se temita el solitario a Conjunto Primavera. Por qué quedaron complacidas las Zacatecanas con ese temita. Y por qué dice mi compa el Catrín, dice: buenas, buenas, mi muñeco chulo, hermoso, cachorro, dice: aquí andamos, seguimos y estamos así de pegados como esa criatura, pero yo ando en Manolero Radio. Saludos para usted y para toda esa racita bella en sintonía. Y ánimo, ánimo, mi cachorro, que ya casi es viernes, ya casi es viernes, compa Catrín, de vaciar puras piquitos de oro, bigote. Y por qué dice Claudia Guillén de Venaditos, dice: buenas tardes, cachorro, ¿me puedes poner Amor Platónico con Tucanes, por favor? Claro que sí. Vámonos, vámonos con esta temita que estaba pidiendo Vicente Escalante, algo del Andariego, del Conjunto Andariego. Y vámonos, vámonos con este temita que se llama El Muñeco. Y vámonos. Y hoy nomás, vámonos, vámonos a bailar. Ay, para que se agarre Vicente Escalante a bailar. Y el Juanito y Vicente, hoy nomás. Ay, saluditos para Castillos de Ventura, vámonos, vámonos a bailar.

Sí, ¿por qué? Porque dice Castillo de Ventura, dice, hola, buenas tardes, cachorro. ¿Me podrías poner la canción de La Suma de Javier Rosas? Porfa, saludos a todos los que están en sintonía. Gracias.

0: Vámonos, vámonos a pegarle con el merequetengue del pantalón de conjunto del Grupo Legítimo. Ahí para Perla Tobar, vámonos, vámonos. Es para que le siga bailando mi raza. Vámonos a bailar.
1: Hola, Rosario, es hermoso. ¿Cuándo trabajó con nosotros?
0: Hoy nomás, hoy nomás.
2: ¡Bromas!
0: Y porque ese resto de la paradita dice... Ahí porfa el potosino con conjunto del golpe. Claro que sí.

Y vámonos, vámonos, vámonos con Flor Hermosa, Charlie Ramírez, y vámonos. Y este temita lo estaba pidiendo Panchita de la Sauceda, y vámonos.

Y dice por acá mi compa el Catrín, dice, usted nunca le ha dicho a una muchacha que se quite el pantalón, mi cachorro. Hoy nomás, mi Catrín, qué cosas pregunta ese viejote.

nos vamos a ir con este temita. No hay ley para los rajones, Cometo Quintanilla. Y este temita lo estaba pidiendo Juanito de la Peña de Salazar. Y vámonos con Betty.

0: veces.
1: Y por aquí se Panchita la Sauceda dice, saludos para la familia Méndez Torres. Y para don Rubén Torres y su familia, y dice, verdad, y si tienen lugar por ahí, porfa cachorrito, campesino con Tigres del Norte, claro que

0: Sierra Chihuahua también.
1: ¿Y por qué Sierra Castela? Dice Cachorrito, buenas tardes. Poner Bella, ¿me puedes poner Bella y Bonita de los Doctores de la Carranga? Porfa, para que se la baile mi mamá la bandolera y la chiquis y la y mi cuñada la Nancy. Claro que sí.
2: Había gente del gobierno, bestias de civiles.
1: ¿Y por qué dice la Chiquis Vázquez? Dice ahí, con el permiso del patrocinador, ¿me puedes poner la canción de Besito Comprado con Luz? Luz de Río Verde, de Acapulco, ay porfa.

0: Vámonos, vámonos, vámonos con el potosino conjunto El Golpe. Este temita lo estaba pidiendo Ernesto de la Paradita, y vámonos.
1: Ánimo, viejo, puro
2: parante.
0: Y por aquí dice Carmen Gámez de Venaditos, dice: hola, cachorro, buenas tardes. ¿Me puedes poner No Quiero Tu Lástima de los con los Marineros, por favor, y gracias?

0: Vámonos, vámonos con Luz Verde de Acapulco. Besito comprado para la Chiquis Vázquez. ¿Y por qué hice la bandolera? Dice Cachorrito, con el permiso del patrocinador, si me puedes complacer con la canción de Mis Hijos Son Mi Tesoro, que los quiero mucho, y saludos para todas las bandoleras y bandoleros que están en sintonía y puro bandolero radio.
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0: Dice por acá habla que Estela, dice anda con toda la bandolera, con su nieto Cachorrito, y no más. Y estamos sin patrocinio, mi raza, por si alguien quiere patrocinar. Y por acá dice Verónica Quintero, dice Cachorro, buenas tardes, podré complacer con el tema La Piedra del Golpe para los Quintero, gracias.

temita de los Marineros del Norte. No quiero tu lástima. Este temita lo estaba pidiendo Carmen Gámez. Vámonos, vámonos con ese temita. El saludo es para la reina de Silo Ranch y dice: Cachorro, ponte la canción de Acércate a mí, de los Nuevos Elementos, porfa.

Por acá vamos a tener una horita patrocinada por mi compa Catrín, ahí para las Zacatecanas. Esta horita es patrocinada por mi compa Catrín para las Zacatecanas. Y las Zacatecanas van a poner la barrita. Y como la barrita y con qué temita iniciamos. Es para que me vayan diciendo con qué temita iniciamos y cómo va a ser la barrita. Ahí saludos para la Estrellita de Texas. Y dice: buenas tardes, cachorrito. Saludos, que pase un bonito día. Y saludos para su familia. Claro que sí, igualmente, Estrellita.

Y vámonos, vámonos, vámonos con el niño de las caguamas, con Caciques de San Vicente Temita. Lo estaba pidiendo, lo estaba pidiendo el Ganchas de la Presita. Y vámonos, vámonos, en lo que nos dicen con qué temita iniciamos y cómo va a ser la barrita. Por ahí me van diciendo las hermosísimas zacatecanas. Y vámonos, vámonos con el niño de las caguamas.

Claro que sí, por aquí se te invita el niño de las caguamas con caciques de San Luis. Y por acá, por aquí están las zacatecanas, dice... Dice, piensas con Marco Flores y Legrés, zapateado, endemoniado, y los Jaguaro Amor sin primavera, Corona del Rey, suspiros. Claro que sí, con esos tres temitas iniciamos. Y la barrita va a ser Marco Flores y Corona del Rey y los Jaguaro, mi raza. Y para que pidan temitas de esos, barrita libre de esos, mi raza. Marco Flores, Corona del Rey y los Jaguaro, mi raza. Y vámonos a encajonar este temita que se llama Zapateado Endemoniado con Marco Flores. Vamos a encajonar este temita.

Nos vamos a ir a iniciar esta horita patrocinada por mi compa Catrín. Claro que sí. Vámonos a poner la presentación de las Zacatecanas. Dijo el medio patrocinador que iniciáramos con la presentación de ellas.

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desde Arlington, Texas, para el mundo y para Bandolero Radio. De Zacatecas para el mundo, a través de Bandolero Radio, la reina zacatecana, chulada de muñecas, ¡iniciamos!

Hoy no más, mi raza. Vámonos a sacar.

Claro que sí, con este temita iniciamos esta horita patrocinada por mi compa Catriné para las Zacatecanas. Iniciamos a las 2:12, mi raza. ¿Por qué son las Zacatecanas? Dicen, y gracias al Catrín nos sorprendió el muñeco.

0: Jaguarú, amor sin primavera, llámonos. Que hoy no más, hoy no más.
1: Otra vez.
0: ¿Y por qué es el pelo? Dice buen dice buen día, permiso del patrocinador, me puedes poner la canción. Se me llaman como me llaman de Corona del Rey. Échenle, échenle, sácate canas. Y hoy no más.

compa el Catrín, el bello patrocinador, dice: ay, ay, ay, Catalina, chiquita bebé, hoy no más. ¿Y por qué dice? Perla Tobar dice: ay, con permiso del patrocinador, ay, la brujita, para que el patrocinador también se ponga a bailar con Marco Flores. ¿Y por qué dice Castillo de Ventura? Dice: cachorro, con permiso del patrocinador, me pone los viejitos con Marco Flores, porfa, gracias.

0: Mexicali.
1: Ay, saludos para mi compa el cuata que por acá ya anda en sintonía el viejote. Y dice, ese Catrín ya va a empezar a llorar. Hoy nomás, mi compa cuata, ya conoce a mi compa Catrín. ¿Cómo anda llorón el viejote?

la Peña dice: buenas tardes, cachorro. Con permiso del patrocinador, ¿me podrías poner la canción de aquí para el Real con Corona del Rey? Para saludar a las hermosas zacatecanas, gracias.

Y vámonos, vámonos, vámonos con este temita. Me llaman como me llaman. Este temita lo estaba pidiendo el compa Pelos. Y vámonos, vámonos con banda Corona del Rey.

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1: ¿Y por qué ese temita me llaman? ¿Cómo me llaman? Manda corona del rey. ¿Por qué tenemos mensajitos? ¿Y por qué dice el bello patrocinador? Dice muñeco cachorro, con el permiso de las bellas y guapas chiquitas bebés, las zacatecanas. Porfa, la de que sea mi condena con corona del rey. Saludos a mi amigo la cuata, el 20 de la chicken de noviembre ranch. Dígale que le tome la caguama, al cabo ya casi es viernes, y que le tome, compa cuata. ¿Y por qué dicen las hermosas zacatecanas? Dicen los yaguarú, tú y yo, banda corona del rey, cielo, claro que sí. ¿Y por qué dice Fátima Mendiola de la Sauceda? Dice, buenas tardes cachorrito, excelente tarde, Dios lo bendiga siempre a usted y a su apreciable familia. Saludos a todos los que escuchan Mandolero Radio. ¿Y por qué dice Araceli Gámez? Dice, cachorrito, bonita tarde, por favor, con la canción Amor de la Vida Alegre de Marco Flores, claro que sí. Y por acá dice la estrellita de Texas, dice por acá, cachorrito, saludos a las hermosas zacatecanas, claro que sí. Y vámonos con este temita, la brujita Marco Flores, y este temita le estaba pidiendo Perla Tobar, ahí para la que se pongan a bailar, las zacatecanas, el patrocinador. Y por aquí dice Fátima Mendiola, dice, y saludos para el guapo, precioso, chulado muñeco, el Catrín. Hoy nomás, vámonos con la brujita Marco Flores.

Vámonos, vámonos, vámonos a complacer al amigo patrocinador con este temita que sea mi condena, comanda Corona del Rey, vámonos. Y anda con todo mi compa Catrini, dice el compa Cuata, dice, yo ando levantando el siglo.

vámonos, vámonos a complacer a las zacatecanas con los Jaguaru, tú y yo, y vámonos, vámonos.

vámonos, vámonos, vámonos con los viejitos. Marco Flores. Y este es un temita, lo estaba pidiendo Castillo de Ventura, y hoy no más.

0: El compa Catrín, saludos a Fabián González, que ya se le anda petateando al cuñado desde la cruda. Y ni una marucha le arrima el viejote, hoy nomás.
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0: Y por acá anda con todo el compa Horacio Alvarado. Vámonos, vámonos, vámonos con otro temita, mi raza de los Jaguaros. Vámonos, vámonos. Con esta temita que estaba pidiendo Blanquestela, que se llama... De los Jaguarú, que se llama... Si tú me dejas, vámonos.

¿Y por qué es el compa Fabián González? Dice, DJ, dígale al cuñado que me mande la ubicación para llevarle una pizza. Y hoy no más. Hay saluditos para Aldo Méndez. Y dice, viejona y pele, la cabrona de Marco Flores. Y saludos para Chentillo, Horacio Alvarado y el bello patrocinador, el más enamorado de la web. Hoy no más.

vámonos, vámonos, vámonos con otro temita. Les va a aventar poquito más de la mitad, mi raza, porque ya mero se termina el patrocinio, mi raza. Vámonos, vámonos, comanda Corona del Rey de ahí para el Real, y vámonos.

0: ¿Y por qué dice el comparación al barato? Dice mi cachorro, ya llegamos. Saludos a Fabián González, al tío Catrín, chula de muñeco en cajones de las ánimas del río con Renacimiento de Durango, y que le baile el tío Catrín, hoy no más. Dice mi compa Catrín, ay, ay, ay, chiquita bebé, el trabajo es que me beses de una vez y de ahí pa'l real nos vamos a querer hasta... Nomás vas a querer estar pegada como abeja al panal, de esta chulada de muñeco, chiquita hermosa, preciosa.
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0: 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Y nos vamos con ir, amor de la vida alegre, Marco Flores y la Jerez, y amor.

por acá me contó el compo Horacio Alvarado. Y por acá. Por acá dice Araceli Gámez. Gracias, Cachorrito, por complacer. Claro que sí, para eso estamos aquí, para echarle las temitas. Y por aquí dice el mío patrocinador, el Catrín, dice: saludos a mi sobrino Horacio Alvarado y a Aldo Méndez, el sobrino del compo R8, chulada de muñeca.

0: Y por acá dicen, las zacatecanas dicen, Marco Flores y la Jerez, ordeñando la paca y banda Corona del Rey, carta abierta, claro que sí. Y por qué dice, la reina de Silo Ranchi dice, ponte la canción de me sonrió la vida de banda Corona, para la bajerita, la pochita y la zacatecana.
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0: que... Vámonos con otro temita para las zacatecanas, ordeñando a la vaca Marco Flores, y vámonos.

Y por acá, porque esté reportando, muñequita Lucy dice: hola, cachorro, buenas tardes. Saludos para las muñecas, las zacatecanas y el muñeco del Catrín. Marco Flores y la Jerez, ilusión 98, por favor y gracias.

¿Y por qué ya no rumita? Dice, con permiso de Leo patrocinador y las hermosas zacatecanas. Amor con dolor con corona del rey por bici, gracias. Vámonos, vámonos a ver hasta dónde alcanzamos a echar las semitas, mi raza, porque... porque quedan 14 minutitos para que se acabe el patrocinio, mi raza, y échenle, échenle zacatecanas.

Relámpagos con Ramón Ayala. Saludos para toda la banda de Antonio que anda trabajando en el rancho El Sureño. Claro que sí. Y dice por acá la pochita potosina y zapatéyele, cachorrito, que anda echando.

0: Y por acá por Cristian las Zacatecanas, que el bello patrocinador cierra. Gracias, Diosito, lo bendiga. Gracias a todos por estar aquí, claro que sí. Y por ahí me va diciendo mi compa Catrín con qué temita cerramos. Y vámonos, vámonos con este temita que estaba pidiendo Normita. Y vámonos, vámonos a complacerla con... con este temita, Corona del Rey Amargo Dolor, y vámonos.
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2: ¡Ánimo, compa Jackie! ¡Ja, ja!

0: Salud, viejo.
1: Saludcita, compadre.
2: Claro que sí, porque ese temita de Banda Corona del Rey Amargo Dolor. Por ahí quedó complacida Normita con ese temita. Y porque dice mi compa Catrín, el bello patrocinador, y dice: muñeco cachorro, gracias por moverle rico y sabroso a esas cacerolas, que aunque ya están despostilladas, todavía se cocinan bien los temitas. Y con el permiso de las bellas, hermosas, preciosas, chiquitas bebés, cerramos con la de vida, no te vayas, con los jaguares. Y gracias a toda esa racita bella, claro que sí. Y muchas gracias a mi compa Catrín, por eso ahorita patrocinada. Muchas gracias, viejote. Que Diosito me lo cuide y me lo bendiga por donde quiera que ande en la Unión Americana y que me le multiplique. Y muchas gracias, y vámonos, vámonos a cerrar, mi raza. Y se van a quedar en muy buenas manos con la vaquerita, mi raza. Aquí viene para echarle con todas las ganas del mundo mundial, mi raza. Para que se reporten con ella y le pidan de sus temitas que quieran escuchar, mi raza. Y con ese temita cerramos, y con este temita me despido, mi raza. Con ese temita de los jaguarús, vida, no te vayas, y nos vemos, que pasen una bonita tarde, mi raza. Y vámonos, vámonos a cerrar. Y nos vemos, mi raza.

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1: Muy buenas tardes, mi gente bonita. Ya estamos aquí en Cabina de Bandoleo Radio en este bendecido juevesito, mi gente bonita. Bendecido jueves para cada uno de ustedes. Y muy buenas tardes, mi gente bonita. Aquí vamos a estar con ustedes estas horitas. Y recuerden, mi gente bonita, estamos sin patrocinio. Para si alguien quiere patrocinar aquí a su servidora, la vaquerita, aquí estamos, mi gente bonita, aquí estamos. Y por acá tenemos mensajitos, por acá dice la Pochita Potosina. Buenas tardes, vaqueríos, muy buenas tardes, Pochita Potosina. Y por acá la hermosa Normita, no hombre, esa hermosa Normita anda con todo este juevesito, anda baile y baile. Ay, saluditos para la hermosa Normita. Y vámonos, mi gente bonita, vámonos con este temita. Muy buenas tardes, mi gente hermosa.

Ahí quedó ese temita, claro que sí. Por acá tenemos mensajitos, mi gente bonita. Por acá tenemos mensajitos. Por acá dice la Pochita Potosina, dice: bendiciones y saludos para todos. Ahí está el saludo de la Pochita Potosina. Y por acá dice la Chica Varela, dice: buenas tardes, vaquerita. Aquí en sintonía, estamos bien presentes. Eso es todo, Chica Varela. Y por acá dice Panchita de la Sauceda: muy buenas tardes, vaquerita. ¿Puede poner, porfa, canción canción mixteca con Tigres, vaquerita? Ahorita vamos a buscar ese temita, Panchita de la Sauceda. Claro que sí, ahorita la complacemos. Aquí estamos, mi gente bonita, para que nos manden mensajitos y nos pidan su temita que quieren escuchar. ¿Y dónde más? En la mejor sintonía, que es Bando.

Ay, saluditos para la jefa de Bandoleo Radio. No, hombre, la jefa de Bandoleo Radio. Dice, buenas tardes, vaquerita, bendecido día. Ya empezó con esas canciones. Ya me dio usted sed de la peligrosa. No, hombre, jefa de Bandoleo Radio. Ese es el chiste. Tomar, hasta perdernos en alcohol. Hoy nomás, hay saluditos para la jefa de Bandoleo Radio. Muy buenas canciones, ¿verdad, jefa de Bandoleo Radio? Y pues, ¿dónde más escuchan en Bandoleo Radio? Claro que sí, saluditos, jefa de Bandoleo Radio. Saluditos también para la consentida. ¿Dónde andará por ahí la consentida? También saluditos. Y vámonos con este temita que nos lo está pidiendo Panchita de la Sauceda. Vámonos a complacerla.

Ahí quedó complacida con ese temita. Panchita de la Sauceda. Y dice Panchita de la Sauceda, muchas gracias, vaquerita. Claro que sí, aquí estamos para complacerlos, mi gente bonita. Y por acá dice Araceli Gámez, dice: hola, vaquerita, buenas tardes. Muy buenas tardes, Araceli Gámez. Saluditos, saluditos para para ti, para Juanito y para Juanito chiquito y para Gloria, y saluditos para toda la familia. Dice: hola, vaquerita, buenas tardes. Ponte la canción Tú y Yo con Conjunto Río Grande, gracias. Hoy no más. Claro que sí, ahorita vamos a complacer. Ya tenemos ese temita aquí listo. Y por acá dice la chica Varela, dice: vámonos para el baile. Hoy estamos de fiesta de la Virgen de San Juan. Hoy de hoy en un mes, la fiesta del ejido de la Virgen de San Juan. Son 10 días fiesta en el ejido. Así que disfrutar la fiesta. Un saludo para la jefa de Bandoleo Radio, para la Tejanita y la Pochita, y porfa con la cruz de madera. Gracias, vaquerita. Claro que sí, ahorita vamos a complacer con ese temita. Y por acá dice el Catrín Méndez, dice: buenas tardes, señorita vaquerita. Aquí seguimos, andamos y estamos bien pegados como azúcar al buñuelo. Hoy no más. ¿Es el Catrín o es la chica Varela? ¿Cuál de los dos? Ah, no, sí es el Catrín Méndez. De nombre, la chica Varela también es bien poética. Dice: andamos y estamos bien pegados como azúcar al buñuelo, pero yo en Bandoleo Radio. Y si anda mi sobrino Horacio Alvarado, todavía póngale la hora a esa chulada de muñeco. El Catrín Méndez se la invita, nomás porque es una chulada de muñeco el viejote. Hoy nomás. Ay, a ver si anda Horacio Alvarado. Ay, ahorita que se haga presente Horacio Alvarado, porque el Catrín Méndez le va a invitar una horita. Hoy no más, Horacio Alvarado. Así es que si ahí anda atrás de la bocina, háganoslo saber, porque el Catrín Méndez le va a invitar una horita. Así es que mientras sale Horacio Alvarado, vámonos con ese temita a complacer a Araceli Gámez.

Ahí quedó complacida con ese temita Araceli Gámez. Claro que sí, ahí quedó complacida. Por acá tenemos mensajito, por acá dice la chica Varela. Dice la chica Varela, dice, hoy se me olvidó el poema, por eso estoy lavando trastes y se me fue la inspiración, vaquerita. Hoy no más la chica Varela. Claro que sí. Dice por acá el Catrín Méndez, dice, a ver si todavía anda el muñeco en la sintonía. A lo mejor ya se fue a comer fruta o a la escuela o se iría a echar mazorca, a pelear las gallinas. ¿Quién sabe? ¿Quién sabe? Chance y todavía ahí ande en sintonía el muñeco. Pues vamos a ver si sale Horacio Alvarado. Creo que sí es Horacio Alvarado. Vamos a ver si sale. Y si no sale, pues aquí estamos, claro que sí, aquí estamos. Así es que manden sus mensajitos y pidan sus temitas. Vamos a darle chance a ver si sale Horacio Alvarado. Y si no, pues aquí estamos, mi gente bonita. Vámonos con este temita que nos lo está pidiendo la chica Varela. Ahí saludando a la jefa de Bandoleo Radio, a la jefa de Bandoleo Radio, a la Tejanita y a la Pochita Potosina. Claro que sí. Y por acá dice la bandolera, dice, dice, saludos cordiales para todos los que están en sintonía. Ay, complázcame canción Abriendo Caminos con los Viejones. Gracias. Claro que sí, ahorita la vamos a complacer con ese temita. Y vámonos, mi gente bonita, vámonos con ese temita a complacer a la chica Varela. No, hombre, por acá ya salió Horacio Alvarado, dice, aquí andamos bien presentes. Eso es todo, Horacio Alvarado. Así es que el Catrín Méndez le va a invitar una horita.

por acá dice la Pochita Potosina, saludos a la chica Varela. Ahí está el saludito de parte de la Pochita Potosina. Y por acá dice Horacio Alvarado, dice, aquí andamos bien presentes, gracias a el tío Catrín, como que se antoja una ranchera. Empiece con las botas de charro con don Vicente, hoy no más. Claro que sí, así vamos a empezar esta horita de patrocinio de parte del Catrín Méndez para Horacio Alvarado. Ay, que nos diga cómo va a ser la barrita, dice el Catrín Méndez, dice, el que escoja la barra, si es que usted escoja la barrita, Horacio Alvarado, cómo va a ser la barrita de algunos, dijo la vaquerita, de algunos artistas en especial, o barrita libre, ay, como usted nos diga, Horacio Alvarado. Y vámonos con este temita a empezar esta horita patrocinada del Catrín Méndez para Horacio Alvarado.

Ahí quedó complacido con ese temita Horacio Alvarado, y con ese temita abrimos el patrocinio. Claro que sí, mi gente bonita. Y por acá dice la Pochita Potosina, dice, ponte porfis una de Jenny, la primera piedra porfis, con el permiso del bello patrocinador y su sobrino Horacio Alvarado, porfis, da queridos. Claro que sí, te vamos a complacer con ese temita. Y así es que aquí está la invitación de Horacio Alvarado, barrita libre, preferencia rancheras. Así es que aquí estamos, mi gente bonita, para que nos pidan sus temitas y poder complacerlos con esos temitas que quieren escuchar. Y dónde más, en la mejor sintonía, que es Bandolero Radio. Y vámonos con este temita a complacer a la bandolera.

ahí quedó complacido con ese temita, la bandolera. Y vámonos a ir con este temita a complacer a la pochita potosina. Y por acá dicen las hermosas zacatecanas, hola hermosa vaquerita, con el permiso del patrocinador y el sobrino Primavera, la celda 27, a ver si entra hermosa. Claro que sí, ahorita.

quedó complacida la pochita potosina con ese temita. Y vámonos con este temita a complacer a Araceli Gámez. Y por acá dice la hermosa Normita, con permiso del Fello, patrocinador, y de Horacio, nomás por tu culpa con Juan Valentín. Gracias, señora locutora, la más preparada. Claro que sí, ahorita vamos a complacer con ese temita.

Por acá dice la cuata del 20 de noviembre, mientras aparece vaquerita, compláceme con las águilas, andan solas. No, hombre, ya está aquí bien presente Horacio Alvarado. Pero ahorita lo complacemos con ese.

Ay, quedó complacida con ese temita Araceli Gámez. Y vámonos con este temita a complacer a las hermosas zacatecanas. Claro que sí, recuerda el siguiente bar. Hermosa, la barrita es barrita libre, pero de preferencia

dice Bacrita, con el permiso de mi sobrino Horacio Alvarado, chulada de muñeco, porfa, las rejas no matan con Javier Solís, y saludos al cuñado Fabián González, que está dejando morir al cuñado de la cruda, porque ni una

Ahí quedaron complacidas las hermosas zacatecanas con ese temita. Y vámonos con este temita a complacer a la hermosa Normita. Hoy no más. Y por acá dice Muñequita Lucy, Vaquerita, buenas tardes. Saludos para Horacio Alvarado y para el muñeco.

nuestro patrocinador, el Catril Méndez, dice: vaquerita, dígale a la hermosa y bella Normita que tranquila, no hace falta tanta agresión. Hoy no más, hermosa Normita. No llore, Catril.

ahí quedó complacida la hermosa Normita con ese temita. Y por acá dice nuestro invitado Horacio Alvarado, dice, vaquerita, cuando yo quería ser grande con Alejandro Fernández, y saludos a todos los radioescuchas de Bandolero Radio. Claro que sí, hoy te vamos a complacer con este temita. Y por acá dice Fabián González, dice, buenas tardes, señorita locutora. Con el permiso del cuñado consentido y de su sobrino, cuando vivas conmigo, con Javier Solís Porfis. Claro que sí, te vamos a complacer. Hoy nomás, ese temita no.

Ay, quedó complacido con este temita Horacio Alvarado, no hombre. Ay, quedó complacido con ese temita. Puso a llorar a la hermosa Normita y al Catrín Méndez. Claro que sí, y a la Pochita Potosina y a una servidora, la Vaquerita. ¡Qué bonito tema! Y vámonos con este temita que nos lo está pidiendo nuestro patrocinador, el Catrín Méndez.

Y por acá dice Fabián González: señorita locutora, dígale al cuñado que ahora sí pidió buena rola, destápele un 6 para que se la cure. ¡Ay, no más! Claro que sí, ahorita se lo vamos a destapar. Y por acá dice Panchita de la Sauceda, dice: muchas gracias, Bacrita. Y gracias a mi nuero, Catrín, por permitir que nos... por permitir pedir nuestras canciones. Ahí está el agradecimiento de parte de Panchita de la Sauceda. Y vámonos con ese temita que nos lo está pidiendo la cuata del 20 de noviembre. Recuerden, mi gente bonita, la barrita es barrita libre, pero en especial rancheras.

y dice la hermosa Normita, ando con Salero el mano, así es que la hermosa Normita anda con Salero el mano, Catrina, así es que cuidado, porque cuando la Normita...

Ay, quedó complacida muñequita Lucy con ese temita. Y vámonos a complacer a Fabián González con este temita. Y por acá dice la jefa de Bandolero Radio, dice: buenas tardes, vaquerita. Ay, con permiso de ese precioso muñeco, un saludo para Horacio Alvarado, para todos en sintonía de Bandolero Radio, acá entre nos con Vicente Fernández, por favor, y gracias. Claro que sí, ahorita vamos a complacer, jefa de Bandolero Radio. Hoy no más, Fabián González.

Por acá dice nuestro patrocinador, el Catril Méndez, dice: saludos al promotor de Bandoleo Radio que anda preguntando por Panchita de la Sauceda. Ay, quedó complacido con ese temita Fabián González, y vamos a destaparle el 6 que pidió Fabián González para el Catril Méndez. Creo que hasta me pasé con una, Fabián González, hasta me pasé con una. Y vámonos con este temita que nos lo está pidiendo la jefa de Bandoleo Radio. Y recuerden, mi gente bonita, la barrita es barrita libre, pero en especial rancheras. Y vámonos con este temita para la jefa de Bandoleo Radio, que nos lo está pidiendo, saludando a todos los que están en sintonía de Bandoleo Radio. ¡Hoy no más, la jefa de Bandoleo Radio! ¡Ay, ay, ay, jefa!

claro que sí. Dice, linda tarde, Maquerita. Ay, con permiso, me podría complacer con tu maldito amor de Vicente Fernández. Y vámonos a complacer a Tuni, Melchor de la Concordia.

0: Y por acá dice Panchita de la Saucera, dice, si tienes lugar, por favor, ahora vengo a verte con Mercedes Castro, ay, con el permiso. Claro que sí, por acá dice Aldo Méndez, dice, muchachona, ay, pone en fila 5 botellas con la industria del amor y saludos a los patrocinadores. Claro que sí, ahorita la complacemos.
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0: Ay, quedó complacida con ese temita, Tuni Melchor de la Concordia. Y vámonos con este temita, a complacer al azul. Claro que sí, vámonos a complacer al azul. Y por acá dice la bandolera, dice, ay, por favor, póngame la canción, la primera con agua, con Vicente Fernández, y saludos a Fátima Mendiola, y también a las zacatecanas, de parte del bandolero de Rancho Nuevo, y saludos a Doña Panchita. Hoy no.

siempre ha sido el azul con ese temita. Y por acá dice el Catrín, dice el Catrín Méndez, dice, y saludos al Dimas del Valle de San Juan, que ahí anda atrasito de la bocina, pero no se reporta porque dice que la vaquerita lo pone nervioso. Y no más, repórtese, Dimas, repórtese. Y por acá dice Horacio Alvarado, dice, vaquerita, enfílese el caballero con Alejandro Fernández, gracias. Claro que sí, te lo vamos a complacer con ese temita. Y por acá dice la consentida de San Luis, dice, hola vaquerita, saludos, con permiso de la chulada de muñeco, póngase qué manera de perder Rigo Tobar. Ya ando barriendo Benjamines, vaquerita, hoy no más. Ya ando barriendo los Benjamines, la consentida de San Luis. Y por acá dice Castro Méndez, dice, péguele. Vayaste corazón con Cucu Sánchez para la jefe bandolero, con permiso del patrocinador. Claro que sí, te vamos a complacer. Y vámonos con este temita que nos lo está pidiendo. Ay, dice nuestro promotor Rubén Torres, dice, ya que estamos en confianza, póngame A Mi Manera con Vicente Fernández. Así es que vámonos con este temita.

por acá dice Fabián González, dice, señorita, pregúntele a la consentida de la presita si me trajo las gorditas de quelites que me mandó el tiliches. Ahí a ver si se las llevó Fabián González. Vamos a

Ahí quedó complacido con ese temita nuestro promotor Rubén Torres. Saluditos, saluditos. Y vámonos con este temita a complacer a Horacio Alvarado. Hoy no más.

Por acá dice la consentida de San Luis, dice, dígale que fui hasta el Galeme, pero el Tiliches no salió ni abrió la puerta. Hoy no más, Fabián González. No hubo gordito.

Horacio Alvarado. Y vámonos con este temita a complacer a Panchita. A Panchita de la Sauceda con este temita. Y hay que nos diga Horacio Alvarado, ¿con qué temita vamos a cerrar su horita de patrocinio que le invitó el Catrín Méndez? Ahí díganos, Horacio Alvarado.

Ay, quedo complacida con ese temita Panchita de la Sauceda. Claro que sí, por acá dice Horacio Alvarado, dice, ese señor de las canas con Lorenzo de Monteclaro y muchas gracias al tío Catrín. Ahí está, claro que sí, ahí está. Y vámonos con este temita a cerrar esta horita de patrocinio de parte del Catrín. Para Horacio Alvarado. Y dice el Catril Méndez, dice, ay, no leí este mensajito, pero dice, vaquerita, pregúntele también a la consentida si el bandolero me mandó un molcajete bailador de esos que pone uno en la mesa y se mueve para todos lados, porque siempre se me pudren los tomates, no tengo que hacer la salsa del molcajete porque la licuadora no le sé. Hoy no más. Claro que sí, así es que vámonos con este temita a cerrar esta horita de patrocinio de parte del Catril Méndez para Horacio Alvarado. Por acá tenemos un audio, claro que sí, y un mensajito ahí, saluditos a Pedro Gallegos de Zacatecas. Vámonos con este temita a cerrar el patrocinio de parte del Catrín para Horacio Alvarado.

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0: Ay, quedó complacido con ese temita Horacio Alvarado. Y con ese temita cerramos el patrocinio de Horacio Alvarado. Y nos vamos a ir la siguiente horita patrocinada. Ay, ay, ay. Muchas gracias, pero nos vamos a ir con esta horita patrocinada de parte del Azul para la tía Marta. Muchas gracias a Pedro Gallegos también, claro que sí, muchas gracias. Vámonos con este temita. Mientras nos manda el repertorio por acá el Azul de la tía Marta. Y ahí vienen esos temitas que quedaron pendientes, claro que sí, hay que nos diga. ¿Cómo va a ser la barrita? Si va a ser de algunos, dijo la vaquerita, de algunos artistas en especial, o va a ser barrita libre. Y muchas gracias al Catrín Méndez por esta ahorita patrocinada. Dios lo bendiga, Catrín, muchas gracias. Y por acá dice Panchita de la Sauceda, dice, muchas gracias, vaquita, muy amable. Claro que sí, aquí estamos para complacerlos. Ahí vienen esos temitas que están pendientes, claro que sí. Y por acá dice Pedro Gallegos de Zacatecas, Póngase la distancia de Vicente. Claro que sí, ahorita lo vamos a complacer a Pedro Gallegos con ese temita. Y por acá tenemos un audio de Honorio del Aguacatillo.
1: Claro que sí, póngase mejor una de las Arracadas, porque está poniendo puras para dormir. Póngase las Arracadas con Vicente Fernández. Saludos.
0: Ahí quedó el audio de Honorio del Aguacatillo. Ahorita lo complacemos, claro que sí. Y vámonos con este temita que nos lo pidió el patrón bandolero mientras encontramos el que nos está pidiendo el azul por acá. Claro que sí, vámonos con este temita.

0: Por acá tenemos un numerito sin registrar, es 0994. Dice: saludos para la raza de la Concordia, el Pipo y el Tais, el Taizón y la burrita y el sapo del rincón del hasta Guanajuato. Ahí está el saludito.
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Ay, quedó complacido con ese temita. El patrón bandolero. Claro que sí. Ahí saludando a Fátima Mendiola y a las hermosas zacatecanas con ese temita. Y vámonos con ese temita a iniciar el patrocinio de parte del Azul. Claro que sí. Vámonos con ese temita. Iniciamos el patrocinio de parte del Azul. Ay, para la tía Marta. Hoy no más. ¿Dónde anda tía Marta?

ahí quedó complacido. Ahí quedó complacido con ese temita. El Azul, nuestro patrocinador de esta horita. Claro que sí. Y dice nuestro patrocinador El Azul, dice: saludos para Claudia Guillén, para Claudia Guillén y Claudia y Carmen Gámez y mi suegra. Claro que sí. Ahí está el saludito. Y por acá ya está la tía Marta. Dice: hola vaquerita, la tía Marta ya está bien lista. Ella nada más esperaba la hora, quiere que empiece.

Por acá dice nuestro promotor Rubén Torres, dice, dígale al Catrín que si no habrá manera de reforzar el parentesco en la Sauceda. Hoy no más, Catrín.

Y vámonos con otro temita, claro que sí, con otro temita del repertorio de la tía Marta. ¡Hoy no más! ¡Ay, saluditos para la jefa de Bandolero Radio!

Ay, quedo complacida con ese temita del repertorio de la tía Marta. Claro que sí, vámonos con este temita a complacer a Castro Méndez. Hoy no más. Ahí saludando a la jefa de Bandoleo Radio.

Ay, quedó complacido con ese temita Casto Méndez. Claro que sí, vámonos. Vámonos con este temita a complacer a la tía Marta. Hoy no más. Y por acá dice nuestro patrocinador, el azul, dice, con el permiso de mi suegra, me pone Nadie es eterno en el mundo con Antonio Aguilar. Claro que sí. Y por acá dice la bandolera, dice, saludos cordiales para los Games. Ahí está el saludito.

0: Ay, quedó complacida con ese temita del repertorio de la tía Marta. Y vámonos con este temita. A ver qué tal se escucha este temita.
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0: Que nos lo está pidiendo Pedro Gallegos.
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0: Vamos a ver qué tal se escucha este temita.

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Ahí quedó complacido con ese temita Pedro Gallegos. Solo así nos salió Pedro Gallegos. Ahí quedó complacido. Y por acá dice la chica Varela, dice: ay, porfa, el troquero para la tía Marta, con permiso del patrocinador. Gracias, vaquerita. Claro que sí, te vamos a complacer con ese temita. Y vámonos con este temita. Ahí para la tía Marta. Hoy no más, tía Marta.

complacida. Ay, quedó complacida con el temita la tía Marta. Y vámonos con este temita a complacer a nuestro patrocinador El Azul. Y la barrita es barrita libre, claro que sí, mi gente bonita. Hay saluditos para Ani Méndez, dice vaquerita hermosa, saludos igualmente.

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0: A Marta, hoy no más.
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esta programación. Claro que sí, vámonos con otro temita. ¡Hoy no más! Hasta quisiera tener aquí la botella por un lado, tía Marta. ¡Ay, saluditos para la tía Marta y toda la hermosa familia!

Ay, quedó complacida con ese temita la tía Marta. Y vámonos con este temita que nos lo está pidiendo nuestro patrocinador, El Azul, saludando. Dice, ay, para mi suegra, ay, saludando a la tía Marta.

Ay, quedo complacido con ese temita. Nuestro patrocinador, El Azul. Saludando a la tía Marta. Y por acá dice Richie Almendares, dice: señorita, si puede que se junten nuestros brazos con Cornelio Reina. Y saludos a mi amorcito Diana Olarzán. Ahí está, claro que sí, ahorita lo complacemos, Richie. Y por acá dice la hermosa Normita, dice: puro temita bueno, vaquerita, aquí disfrutando el patrocinio. Muchas gracias, hermosa Normita. Y hoy no más.

Y por acá dice la reina de Silo Ranch, vaquerita, aquí estamos lavando bien prendidas con las canciones de Bandolero. Claro que sí, nombre, eso se trata, que Bandolero Radio, nombre. Hasta dan ganas de hacer más que hacer, ¿verdad, reina de Silo Ranch? Ay, saluditos, reina de Silo Ranch. Y vámonos con ese temita que nos lo está pidiendo.

acá dice Panchita de la Sauceda, dice, la consentida de San Luis se hubiera venido hasta Sauceda a comer unas gorditas y unas tortillas hechas a mano. Hay saluditos para la consentida de San Luis de parte de Panchita de la Sauceda.

Ay, quedó complacido con ese temita. Richie Almendares dice, anoche, gracias, claro que sí. Ay, quedó complacido. Y vámonos con este temita para la tía Marta, claro que sí, del repertorio de la tía Marta. Hoy no más.

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Ahí quedó complacida la tía Marta con ese temita. Y por acá dice Luz Gámez de Venaditos, dice, hola vaquerita, dice la tía Marta, le complazcas dos gotas de agua, claro que sí. Y por acá dice Richie Almendares, dice, hoy no más, dice, y le mando un besote a mi amorcito Diana Olarzán, gracias. Ahí está el saludito de parte de Richie Almendares para, y le mando un besote a su amorcito Diana Olarzán. Vámonos, niñito, vámonos con más temitas, vámonos con ese temita del repertorio de la tía Marta, claro que sí, hoy no más.

Juan dice, me la ganaron dos gotas de agua, no, hombre. Pero ahí está escuchando la reina de Sino Ranch. Claro que sí. Y por acá dice Carmen Gámez de Venaditos, dice, dile a la bandolera que gracias por su saludo. Igual para ella y su familia, saludos cordiales. Claro que sí. Por acá dice nuestro patrocinador, el azul, dice Vaquerita, le pones a mi suegra el regio traficante. Claro que sí, te lo vamos a complacer con ese temita. Hoy nomás, vámonos con ese temita que está ahí. Ahorita lo

quedó complacido nuestro patrocinador El Azul con ese temita saludando a la tía Marta. Y por acá dice el compa Cupi, dice, buenas tardes mi vaquita, saludos desde la fresita, hoy no más el compa Cupi, saluditos. Y por acá dice Luz Gámez de Venaditos, dice, aquí reportándonos vaquita, saludos, dice la tía Marta, le complazcas la Suburban Dorada y las monjitas para Claudia Guillén. Claro que sí, ahorita vamos a complacer con esos dos temitas, porque ya casi nos vamos, mi gente linda, ya casi nos vamos. Vámonos con ese temita a complacerla, a la tía Marta, ahí para Claudia Guillén. Hoy no más. ¿Dónde anda por ahí Claudia Guillén?

Un saluditos para Ana María Mata. Saluditos a Ana María Mata. Nombre, Richie Almendares anda pero bien enamorado, dice. Señorita, saluditos a mi bebé Diana Almendares. Hoy nomás, no.

0: vámonos con este otro temita que nos lo está pidiendo la tía Marta, ahí saludando a Claudia Guillén. Y con este temita, yo creo que con este temita cerramos el patrocinio de parte del Azul para la tía Marta, porque ahí viene ya el patrón bandolero. Ya está listo el patrón bandolero. Hoy no más.
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Ay, quedo complacida con ese temita, la tía Marta. Muchas gracias al Azul por esta horita patrocinada. Y muchas gracias también. Ay, hasta se me olvidó. Y muchas gracias al Catrín Méndez. Ah, sí, claro que sí. Gracias al Catrín Méndez también por esta horita patrocinada. Y gracias a El Azul. Y por acá dice Panchita de la Sauceda, dice que descanse, vaquerita, Dios la cuide y también le cuide a su familia. Muchas gracias igualmente, mi gente bonita. Nos vemos y nos escuchamos mañana, primeramente Dios, 3 de la tarde, hora México. Dios los bendiga, mi gente bonita. Y se quedan en muy buenas manos con el patrón.